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1: Puestos en pie y oramos para recibir el mensaje de la palabra del Señor. Padre, que estás en los cielos, gracias Jesús amado, gracias al Espíritu Santo que nos da la bendición de oír esta palabra poderosa. Levante oración, hermano. Dígale al Señor que le hable a través de su palabra. Dígale al Señor que le bendiga a través de su palabra. Que esa palabra que va a llegar a los corazones venga a llenar, a hablar de una manera especial las vidas en el nombre poderoso de Jesús en esta tarde. Padre, vamos a grabar este mensaje a donde quiera que vaya a llegar. Que venga llegando de una bendición especial y sobrenatural por el poder de tu Espíritu Santo, Dios.
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1: A cambiar vidas, Señor amado, en el nombre maravilloso de Cristo Jesús en esta hora. Oh, bendito Padre, bendice a los hermanos de la radio, bendice a los hermanos del programa. Oh Dios eterno, que nos han invitado para que esta palabra venga a llenar corazones de una manera grande, especial, sobrenatural.
2: Llegamos en esta preciosa hora de la tarde. Hemos escuchado esta alabanza, esperando que ha sido de mucha bendición a tu vida espiritual. Saluditos cordiales, gracias gente linda. Esa sintonía que nos preste hacia la programación de Revelación Estéreo.

retirando fuera de cabinas. Así que gracias a todos ustedes, a los que están todavía con nosotros conectados, que Dios les bendiga. Es una grande bendición poderles saludar en esta hora de la tarde. Le agradecemos siempre al Señor porque Él ha sido bueno con nosotros. Él ha sido fiel con nosotros. Así que Dios les bendiga a cada uno de ustedes, a los que nos escuchan a través de la página del internet. Que el Señor les bendiga. Es una bendición tan grande poderles acompañar.

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1: 18 horas, 46 minutos.
2: Poder saludarlos en esta preciosa hora de la tarde. Hemos escuchado esta hermosa la alabanza. Estamos escuchando el tema Sin Costo Alguna, cargo de Whitman Campos Seco. Hermosa alabanza, claro que sí. Saluditos, gracias por estar con nosotros. Recibí reporte, hermano Gabriel Arbaz, escuchando desde Norte Argentina. Ha reportado esta preciosa hora de la de la tarde. Estamos entrando ya a la hora de la noche. Gracias, hermano Gabriel, hermana Berta, haceme el favor de complacer con una alabanza de cumpleaños. Para la fecha 28 de este mes, nuestro hermano Gabriel estará de cumpleaños. Mandamos el cordial saludo, hermano Gabriel Arbace. Dios te bendiga en el día de su cumpleaños. Que el Señor lo pueda bendecir con muchos, pero muchísimos años más de vida. Deseamos toda clase de bendición sobre la vida de mi hermano Gabriel. Que el Señor lo bendiga, que el Señor le dé más vida, más salud, para que pueda seguir cumpliendo años. Así que deseamos mil felicidades.

0: No, Gabriela Arbase. Acá nuestro hermano se ha reportado con saludos especiales a la audiencia de la radio.
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0: Saludando también al pastor Ismael Romero, animándolo a que siga hacia adelante predicando en la palabra del Señor. Como quiero también que... ha enviado el cordial saludo.
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0: Al pastor Freddy Romero, escuchando desde Estados Unidos. Muchas bendiciones al hermano pastor Freddy Romero. Reciba usted el saludo de parte de Gabriel Arbase. Por supuesto, ha enviado el cordial saludo a toda la audiencia. Y acá me espera una alabanza a cargo de Gaspar Fuentes. Vamos a escuchar esta preciosa alabanza, ya que la hora se nos está avanzando rápidamente. Vamos a...
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0: Vamos a escuchar esta hermosa alabanza y seguidamente estaremos de regreso. He recibido reporte también de mi sobrina María Griselda, escuchando en casa. Saludos especiales a su hermana, a Yanni Virginia, ya que muy próximo estará de cumpleaños. Así deseamos que... muchas felicidades a Yanni Virginia. Próximamente estará de cumpleaños. Le deseamos muchas, pero muchísimas felicidades en el día de su cumpleaños. Quedemos en sintonía entonces. Esta hermosa alabanza a cargo de Gaspar. Pues.

hermosa alabanza para bendecir la vida de mi sobrinita Yanni, a que próximamente estará de cumpleaños. Deseamos muchas felicidades, que Dios lo pueda bendecir con más vida y salud, y que Dios lo bendiga.

la familia muchas bendiciones. Hemos llegado a la parte final de la programación de este día de hoy jueves. Estamos en la fecha 3 de septiembre del año 2026. Damos siempre las gracias al Señor porque Él ha sido bueno con nosotros. Nos ha bendecido con día más de vida y eso se lo debemos a nuestro Padre Celestial. Así que en esta oportunidad, antes de retirarme, quiero dar las gracias al Señor. A través de palabras de oración, agradeciéndole a Él por esta oportunidad que Él me ha permitido de estar en este lugar, también haber compartido este día juntamente con ustedes, audiencia de radio. Me he sentido muy feliz, muy contenta acá y esperando que ustedes también se hayan gustado a través de escuchando la programación. Dios les bendiga y de esta manera vamos a dar las gracias al Señor a través de palabras de oración para agradecerle a Él por esta oportunidad que nos ha permitido de poder estar acá en cabinas de radio. Amado Dios y Padre que en el cielo habitas, en la tierra y en todo lugar, Señor, te doy las gracias, Padre, por esta oportunidad que me permites de poder estar delante de tu presencia, Señor. Padre, déjame decirte, Dios mío, que tú eres un Dios poderoso y que tú eres un Dios incomparable. Fuera de ti no hay otro Dios, fuera de ti, Señor. Eres un Dios soberano, tienes poder sobre todas las cosas, Jesús. Esta noche, Padre, me acerco hacia tu presencia para agradecerte, Señor, por mi vida y mi salud, por el aire que respiro y por tus bendiciones. Gracias por habernos regalado este día, Padre, donde, Dios mío, he estado acá en esta cabina de radio, he estado, Dios, compartiendo este día juntamente, Señor, con tus hijos, con tus hijas. Padre Santo, muchas gracias te doy porque es usted que ha estado fortaleciendo mi vida, Señor. Gracias porque en ningún momento me dejaste, Señor, sola. Estuviste conmigo a pesar de todo, Dios. Muchas gracias. Y en esta noche te doy las gracias porque esta emisora de radio está funcionando. Estos aparatos, Padre, solo te pido que tú sigas bendiciendo a esta emisora. Te pido también, Señor, que tú puedas obrar a través, Dios eterno, respaldando estos aparatos, desde lo más grande hacia lo más pequeño, lo voy a dejar en tus manos. Creemos, Señor, que todas las cosas, Padre, tú lo tienes tomado el control. En esta noche lo dejo en tus manos, la vida de tu hijo gerente de esta radio. Allá donde se encuentra, Señor, respalda su vida. Puedas obrar a través de su ministerio, de su trabajo, bendígalo. A los programadores también, quienes siempre han estado, Señor, sacando un espacio de programación en esta radio con el propósito de predicar de tu palabra. Predicar de tu palabra, Señor, en los diferentes lugares a través por estos aparatos. Bendígalo, Señor, a toda la audiencia dentro y fuera de este país de Guatemala. Lo dejamos en tus manos. Creemos, Padre, que tú eres un Dios poderoso, tú eres único. Y clamo, Dios, por la vida de aquellos que están pasando por momentos difíciles, aquellos que están enfermos. O sea, Padre, ellos han estado, Dios mío,

haces en mi vida, en la vida de mi familia. Creemos que así lo harás en la vida de tus hijos, de tus hijas. Aquellos, Señor, que están pasando por momentos difíciles, aquellos que están en los hospitales, aquellos que están postrados en cama, quizá ellos, Señor, han dicho que ya no se puede. Dios mío, te pido que tú aumentas la fe de ellos para que puedan seguir confiando en ti, Señor. Creemos, Padre, que la obra será hecha, Dios eterno. Mano encomiendo y con el poder de tu palabra declaramos sanidad sobre la vida de aquellos que están enfermos. Aquellos también que están pasando un problema. El enemigo ha tratado la manera de destruir aquella vida, aquella familia, aquellos matrimonios. El enemigo se ha levantado, Señor, duramente para, Dios mío, destruir aquellas vidas. Te pido que tú los ayudes para que puedan confiar en ti, porque en ningún otro lugar podemos encontrar la paz sino solo en ti, Jesús. Y muchas gracias te doy porque tú siempre estás con nosotros en medio de las luchas, en medio de las pruebas, en medio de las dificultades, Señor. Tú siempre has sido nuestro fiel amigo, nuestro consejero.

sí, papá, tú nos amas, muchas gracias. Solo te pido que tú nos ayudes para poder hacer tu voluntad. Dios amado, te pido por aquellos huérfanos, por aquellos niños, por aquellas niñas que están sufriendo el abandono de los padres. Señor, te pido que tú los ayudes, que tú nos puedas, Dios mío, proteger de todo mal. Ayúdalos y guárdalos, aquellos ancianos, aquellas ancianas, quienes, Dios mío, están sufriendo. Te pido que tú los ayudes y ampáralos, Señor. Creemos, Padre, porque tú eres nuestra fortaleza, tú eres nuestro fiel amigo, tú eres nuestro consuelo. Te pido que tú puedas consolar a aquellas vidas, Señor.

noche, muchas gracias te doy. Bendiga a toda la audiencia, quienes, Dios mío, especialmente se reportaron, hicieron todo lo posible, Señor. Te pido que tú los ayudes, te pido que tú los puedas bendecir de una manera muy especial. Te pido, Señor, por todos, Dios eterno, que tú puedas tomar el control, Señor, de nuestra vida. Sabemos, Señor, que tú eres un Dios poderoso. Te pido por toda mi familia, la vida de mis padres, tus manos los encomiendo. Muchas gracias te doy, Señor, porque tú nos has dado, Dios mío, la oportunidad de estar en este lugar. Si es así tu voluntad, en una próxima oportunidad estaré nuevamente en este lugar. Bendiga, Señor, a toda mi familia desde la más

Entonces sí, hemos llegado a la parte final de la programación de este día de hoy jueves. Nos hemos sentido muy feliz, muy contenta al poder estar acá en Cabinas Radio, y de esta manera yo me retiro. 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El Señor ha sido bueno con nosotros. De esta manera nosotros nos despedimos a través de la frecuencia de radio, si Dios así lo permite. Al día de mañana estará de nuevamente. Estará de nuevamente saliendo al aire a través de la 107.7 FM. Estará nuestra hermana Edilza con ustedes. Que Dios les bendiga. Estuvo saludando a su hermana en Cristo, Berta Romero. Si Dios así nos lo permite, estaremos con ustedes una próxima oportunidad. Que la paz de Dios quede en cada corazón. Y les deseo una bonita y excelente noche para todos y compañeros.

Dios es nuestro amparo y nuestra fortaleza, nuestra ayuda segura en momentos de angustia. Por eso no temeremos, aunque se desmorone la tierra y las montañas se hundan en el fondo del mar, aunque rujan y se increpen sus aguas, y ante su furia retiemblen los montes. Salmo, capítulo 46, versículo 1 y 3. 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

jóvenes se cansan, se fatigan y los muchachos tropiezan y caen. Pero los que confían en el Señor renovarán sus fuerzas, volarán como las águilas, correrán y no se fatigarán, caminarán y no se cansarán. Isaías, capítulo 40, versículos 30 y 31. 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

no me importa sufrir, aunque muchas veces tengo que llorar y sufrir muchos desprecios, pero sé que un día

El amor es paciente, es bondadoso. El amor no es envidioso, ni jactancioso, ni orgulloso. No se comporta con rudeza, no es egoísta, no se enoja fácilmente, no guarda rencor. Primera de Corintios, capítulo 13, versículos 4 y 5. 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

Hermanos, no pienso que yo mismo lo haya logrado ya. Más bien una cosa hago, olvidando lo que queda atrás y esforzándome por alcanzar lo que está adelante. Sigo avanzando hacia la meta para ganar el premio que Dios ofrece mediante su llamamiento celestial en Cristo Jesús. Filipenses, capítulo 3, versículos 13 y 14. 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

0: El Señor es quien te cuida, el Señor es tu sombra protectora. De día el sol no te hará daño, ni la luna de noche. El Señor te protegerá de todo mal. Protegerá tu vida. El Señor te cuidará en el hogar y en el camino desde ahora y para siempre. Salmo, capítulo 121, versículos 5 y 8. 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
1: Al Rey de Reyes, y vamos a cantar esta alabanza. Amén.

0: gracias a Cristo Jesús. ¿Verdad que sí estamos bendecidos por el Señor Jesús, hermano? Estamos rodeados de tanta bendición. Siéntase contento, siéntase feliz. Si el Señor le ha regalado familia, cuídelos, guárdelos, ámelos con todo el corazón. Eso es regalo de Cristo Jesús. A ver cuántos gritan amén esta noche.
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Juan 10:28. Y yo les doy vida eterna, y no perecerán jamás, ni nadie las arrebatará de mi mano. 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

Juan 6:47. De cierto os digo, el que cree en mí tiene vida eterna. 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

Hechos 3:19. Así que arrepentíos y convertíos, para que sean borrados vuestros pecados, para que vengan de la presencia del Señor tiempos de refrigerio. 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

Romanos 3:24. Siendo justificados gratuitamente por su gracia, mediante la redención que es en Cristo Jesús. 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

el Señor tu Dios está en medio de ti, como guerrero victorioso, se deleitará en ti con gozo, se renovará con su amor, se alegrará por ti con cantos. Sofonías 3:17. 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

pues Dios no nos ha dado un espíritu de timidez, sino de poder, de amor y de dominio propio. Segunda de Timoteo, capítulo 1, versículo 7. 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

porque yo sé muy bien los planes que tengo para ustedes, afirma el Señor. Planes de bienestar y no de calamidad, a fin de darles un futuro y una esperanza. Jeremías, capítulo 29, versículo 11. 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

0: Así nos lo ha mandado el Señor. Te he puesto por luz para las naciones, a fin de que lleves mi salvación hasta los confines de la tierra.
1: Hasta los confines de la tierra.
0: Hechos 13:47. 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

0: palmas al Señor. Usa sus manos.
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porque por gracia ustedes han sido salvados mediante la fe. Esto no procede de ustedes, sino que es el regalo de Dios, no por obras, para que nadie se jacte. Efesios capítulo 2, versículos 8 y 9. 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

aun si voy por valles tenebrosos, no temo peligro alguno porque tú estás a mi lado. Tu vara de pastor me reconforta. Salmo capítulo 23, versículo 4. 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

El Señor es mi pastor, nada me falta. En verdes pastos me hace descansar, junto a tranquilas aguas me conduce. Salmo capítulo 23, versículos 1 y 2. 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

inquieten por nada. Más bien, en toda ocasión, con oración y ruego, presenten sus peticiones a Dios y denle gracias. Y la paz de Dios, que sobrepasa todo entendimiento, cuidará sus corazones y sus pensamientos en Cristo Jesús. Filipenses, capítulo 4, versículos 6 y 7. 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

Así que no temas, porque yo estoy contigo. No te angusties, porque yo soy tu Dios. Te fortaleceré y te ayudaré. Te sostendré con mi diestra victoriosa. Isaías, capítulo 41, versículo 10. 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

La fe es la garantía de lo que se espera, la certeza de lo que no se ve. Hebreos, capítulo 11, versículo 1. 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
1: 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Nunca se secará.
2: Aleluya. Así que abre su Biblia en el libro de Mateo. En el libro de Mateo, capítulo 25 y su versículo 20, para la gloria de Dios. Libro de Mateo, capítulo 25 y su versículo 20, y lo leemos siempre en el nombre del Padre, Hijo, Espíritu Santo. La palabra de Dios dice: y llegando el que había recibido 5 talentos, trajo otros 5 talentos, diciendo: Señor, 5 talentos me entregaste, aquí tienes, he ganado otros 5 talentos sobre ello. Y su señor le dijo: bien, buen siervo y fiel, sobre poco has sido fiel, sobre mucho te pondré, entra en el gozo de tu señor. Llegando también el que había recibido 2 talentos, dijo: Señor, 2 talentos me entregaste, aquí tienes, he ganado otros 2 talentos sobre ello. Su señor dijo: bien, buen siervo y fiel, sobre poco has sido fiel, sobre mucho te pondré, entra en el gozo de tu señor. Pero llegando también el que había recibido 1 talento, dijo: Señor, te conocía que eres hombre duro, que siegas donde no sembraste y recoges donde no esparciste, por lo cual tuve miedo y fui, escondí tu talento en la tierra, aquí tienes lo que es tuyo. Oremos. Padre que habitas en los cielos, en esta maravillosa noche, Señor del cielo, mira esta palabra, oh Dios amado, que tú nos vas a regalar en esta hermosa noche, Señor Jesús. Tú eres el único Dios grande, papá. Gracias, oh Dios amado, porque tú nos hablas a través de tu palabra. Tú nos enseñas, oh Dios amado, el camino hacia la vida eterna, Señor. Gracias, Señor. Solamente, Padre, te suplico, Dios mío, que tu Señor use mi corazón, mi mente, mis labios, conforme lo que tú quieras, oh Dios. En el nombre poderoso de Jesús, bendito Dios del cielo, aquí reprendemos todo sueño, aquí reprendemos todo cansancio, todos malos pensamientos, en el nombre poderoso de Jesús, bendito Dios del cielo. Amén y amén. Gloria a Dios. Aleluya. Bueno, en esta hermosa noche vamos a meditar bajo el tema: el descuido del deber. Gloria a Dios. 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Amén. 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

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Amén. Gloria a Dios. 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Amén. La gloria a Dios. Por eso, amados hermanos, chitiolios, llegando el que había recibido 5 talentos, trajo otros 5 talentos, diciendo: Señor, 5 talentos me entregaste, aquí tienes, he ganado otros 5 talentos sobre ello. Amados hermanos, nosotros debemos de cultivar los dones que Dios ha puesto en nuestras manos, amados hermanos. Amén. Gloria a Dios, aleluya. Dios bendiga a nuestro hermano Mayen. Dios le ha dado un talento. Adelante, hermano. Hay que tener mucho cuidado de agarrarlo. La Biblia dice: retén lo que tienes para que ninguno tome tu corona. Amén. Nosotros debemos de retener lo que Dios ha puesto en nuestras manos, para que nadie nos puede arrebatar nuestras manos. Amén. Dios bendiga a los hermanos de la música. Ellos tienen un talento, amados hermanos. Dios me ha dado un talento. Nuestros hermanos pastores, Dios les da un talento. Ustedes, Dios les ha dado un talento. Cada quien, amados hermanos, Dios nos ha dado un talento. Amén. Pero ¿qué debemos hacer, amados hermanos? Tenemos que trabajar, tenemos que luchar, amados hermanos, para demostrar nuestra obra a nuestro Padre Celestial. Amén. Porque no vamos a entrar por nuestro nombre, sino vamos a entrar allá en los cielos por nuestros hechos. Amén. ¿Están de acuerdo conmigo? Gloria a Dios. 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Atsentete a patrón, amados hermanos. Amén. Por eso, amados hermanos, ajo, machi, zacoto, clena, aconanco y amados hermanos amados. Dios que unquejo hermanas diaconiza, no sé, catijo, cambio, tal hermano pastor, macamichicam. Qué bueno, qué bueno. Porque en otras misiones, amados hermanos, hay cambio. Dos años de un periodo, dice. Ya las hermanas ya apenas van jalando, cuando terminan 2 años, ya lo dejan tirado, entran otros. Amén. Pero gracias a Dios que esta misión no hay cambio, amados hermanos, y no hay vacaciones, ¿verdad? ¿Están felices conmigo? Gonzalo, amados hermanas y hermanas. ¿Dónde te dio? Así que hermanas, ya conando tan Dios, salar que me si cambio no, es que toda misión han tenido y si te cambio no. Pero te acuerdo, hermano, no con cambio, a veces cabe, algo que se conté, pero chinda, japón, cabe tiempo, hermano, ya, nactugre, ahí Dios, no con japón, más bajo en gancha que amados hermanos, amén. Pues dan gloria a Dios.
Si así dicen los ociosos, ya no aguanto, ay Dios, ojalá que se termine este año para hacer mi cambio, dice. Apenas van jalando, pobrecita esos ociosas, amados hermanos, amén. No, amados hermanos, nosotros tenemos que trabajar, amados hermanos, amén. Cuando dan gloria a Dios. Cuando el Señor me llamó en el Evangelio, amados hermanos, estando yo tirado en el vicio, cuando el Señor me levantó, amados hermanos, a mí no me importó el nombre, amados hermanos. Lo que me importó es trabajar en la obra de Dios. ¿Sí? Pero hoy en día, amados hermanos, hay diáconos, amados hermanos, que se le dan su trabajo en la obra del Señor. Oh, aquel pobre diácono, amados hermanos, apenas llega en la iglesia a cada 8 días. Es de aldea día 8. Gloria a Dios. A veces solo llega los domingos. Es de aldea Santo Domingo. Amados hermanos, nosotros, amados hermanos, nosotros no debemos estar por jalón, porque nosotros no somos camión viejo, nosotros somos hijos de Dios. ¿Qué tal, hermanos y hermanas? Chacunanque y cual Dios con tili, amados hermanos. Sencillamente, hermanos, a veces cuando chinta campaña, no se can suceder en salud, amados hermanos, pero aunque sin suceder en amados hermanos, hasta aldea las barrancas, chinta campaña, hermanos, ay, hermano pastor, maxulo chino que chivo to desfile, por eso, sí, pero a ti se lo mía que hermano, la gloria, esto que alajun que que se entrega cuenta con Dios, sí. Porque aquí no estamos por vista, amados hermanos, sino que aquí tenemos que vivir la palabra de Dios, amados hermanos. Amén. Ananajalango, amados hermanos. Gloria a Dios. 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Dios contesta, amados hermanos. Amén. Cuando dan gloria a Dios. Santo es el nombre del Señor, amados hermanos y hermanos. Aleluya, gloria a Dios. Amados hermanos, a mí me impacta este pasaje de la Biblia, amados hermanos. Dice que este buen siervo, amados hermanos, trabajó y cuando vino su Señor, entregó cuenta y dijo el Señor, aleluya, su siervo, buen siervo y fiel, sobre poco has sido fiel, sobre mucho te pondré, entra en el gozo de tu Señor. Amén. ¿Será que nos gozamos al escuchar esa palabra? ¿Será que usted se va a gozar al decir, entra en el gozo de tu Señor? Si te gozas al escuchar esa palabra, trabaja entonces. 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Mi cuerpo está borracho, pero mi espíritu está con Cristo. ¿Sí? Hombre tonto, quiere ir en el cielo. No, amados hermanos, aquí tenemos que trabajar en la obra de Dios para entrar en el reino de los cielos. Dice en el versículo 22, llegando también el que había recibido 2 talentos, dijo, Señor, 2 talentos me entregaste, aquí tienes, he ganado otros 2 talentos sobre ello. Otro trabajador, amados hermanos. ¡Qué bendición, amados hermanos! Solo al analizar este pasaje, amados hermanos, nos da ánimo para seguir adelante. ¡Amén! 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
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Amén. Cuando dan gloria a Dios. 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Sí, con la gloria a Dios. Catajuela ton jao, clac, catagonana. ¿Sí? Pues da gloria a Dios. El que trabaja, que come. Y el que no trabaja, que no come. Amén. 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Dios te bendice. 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Cuando se gozan conmigo, amados y hermanos, si nosotros trabajamos con todo nuestro corazón, Dios nos bendice, amén. Ve los hermanos, no sé de dónde vienen, amados y hermanos, amados, dejaron la chinula por allá, aquí están alabando a Dios, dale con gozo, amados y hermanos. Dios nos bendice, amén, gloria a Dios, aleluya. Santo es el nombre del Señor. 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Gloria a Dios. Hermano pastor, clando en actividad y va, está bien hermano. 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Pero tú te ofrendías, chica, con Dios, tan mi usted, onza, esta camisa con. En otro lado, el Señor me va a bendecir, porque así pasa, amados hermanos. Yo cuando decimos que trabajamos por fe, ay, pobre Mayen. Va a decir, trabajo por fe, capaz de que ni gasolina le van a dar. Sí, porque así pasa hoy en día. Pero no nos quedemos callados, amados hermanos. Dios nos bendice, amados hermanos. Aleluya, gloria a Dios. Por eso, amados hermanos, yo me gozo con Cristo. Porque si nosotros trabajamos con papá Dios, pero Él no se queda con nada, Él nos bendice, amados hermanos. Amados hermanos, tuve una actividad el mes de diciembre, amados hermanos, y como vengo trabajando, siempre he platicado con unos hermanos evangelistas que son mis amigos y me dicen, ya viene el verano, pastor, si ya viene, le digo, pues ahora llegó el tiempo de las campañas. A mí no me has cansado, hermano, aquí no hay verano para mí. Aunque sea bajo la lluvia, salgo de las barrancas, aunque sea bajo la lluvia, regreso de 12, 1 de la madrugada, las actividades continúan, amados hermanos, amén. Cuando dan gloria a Dios. Entonces yo dije, amados hermanos, recibí una profecía de un cantante, amados hermanos. Y el cantante me decía, amados hermanos, Dios le puso palabras en sus labios, siervo me dice. Siervo, dice Dios que viene una bendición para tu vida. Recuerda que ya pronto viene. Dios me muestra una mujer que te va a bendecir, me dijo. Amén. ¿Lo cumplió Dios? ¿Lo cumplió Dios? No, dicen algunos los que no conocen su Dios. El que no recompensa a aquel negro que está allá arriba. Donde muchos fueron allá porque las sillas no, todavía están vacíos. Ya medio zancochados, van a regresar mañana. Hoy me llamó un varón, me dice, hermano pastor, sí hermano, pues fíjese hermano, una hermana que es de Honduras,
mandó una ofrenda para usted, una ofrenda muy especial, me dijo. Gloria a Dios, le dije. Gracias, Padre, lo que tú me hablaste, has cumplido conmigo, le dije. Una hermana hondureña, ni lo conozco, amados hermanos, pero cuando Dios dice, le vas a dar a esta a mi siervo porque ha trabajado mucho, dirá el Señor. Amén. ¿Cuándo dan gloria a Dios? Pero cuando usted trabaja, Dios te bendice. ¿Sí? ¿Cuándo dan gloria a Dios? ¿Sí? Pero cuando usted no trabaja en la obra de Dios, usted va viendo en el camino dónde se quedó un quetzal tirado, vas registrando en la calle. Si no se queda billete tirado en la calle, sino mira allá arriba, porque allá arriba viene lo bueno. ¿Pasalas, amados hermanos, hermanos? Sí, amados hermanos. Nos gozamos, amados hermanos, allá y hermanas que ya cuaben con chingue aquí y con chingue toclen Dios, amados hermanos. Así es, nascalanja, amados hermanos, que hagan en Dios. Y lanchita lo ofrendaren que junto al quetzal, hermano. Ese no tiene valor, amados hermanos. Camachinchelen que cuántos dinero le da usted a su hijo cuando va a la escuela. ¿Lleva un quetzal? ¿Contento se va el niño con un quetzal? Machinchelen con que me diga al naxiba su escuela. Machinchelen que Tokio. Y ni que Tokio te cuide, lo machinchelen manquer van de quichetun chicanque. Porque solo así le estoy preguntando si dan dinero a sus hijos, no me contesta. Le estoy preguntando a imam, no le contesta. Pero quizá alguna de ustedes, hermanos, pregúntele que si le dan dinero o no le dan dinero. El niño cuando mira un quetzal hace su cara arrugada. Pero aquí, amados hermanos, cae 25 centavos, cae 50 len, cae un quetzal y no hay bendición, amados hermanos. Pues mucha gente está quebrando su dedo. Ay, no sé qué pasa. Este año fue mal, dice. Mal es usted. Sí. Cuando Dios pone en mi corazón, no me niego a dar a papá. Porque Dios nos da. Amado de ser. Por eso dice la Biblia: Dios ama al dador alegre. Sí. Pero como hay ídolos entre nosotros, amados hermanos. ¿O no cree usted que no hay ídolos entre nosotros? Pasan las hermanas así con el recipiente para recaudar la ofrenda. Aunque le pasen sobre su bajo su cachete, no se despierta el muerto. Ahí está todo tieso. ¿Y qué eres? Pero cuando está aquí, empieza a pedir su casa, empieza a pedir su carro, empieza a pedir trabajo de su esposo allá en los Estados Unidos, pero no dan los ingratos. Son de cacería el codo. Gloria a Dios. ¿Me están escuchando? Santo es el nombre del Señor. 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Sí, me decía un pastor, amados hermanos, es que la canasta de amor llega a todos los, cuando las hermanas a cada 15 días presentan la canasta de amor, pero llega mucha sal, dice. Ni que tan fuera es el chivo, es el pastor, porque sal va a comer. Ahora si sal come usted, porque por ser tacaño. ¿Sí? Y no por eso estamos aquí como pastores, ¿no, amados hermanos? Porque Dios bendice a sus siervos, amados hermanos. Amén. Cuando dan gloria a Dios. Santo es el nombre del Señor. Ahora viene lo más importante. Ponga mucho oído a este. Usted que me está escuchando en la radio, usted que está aquí, si usted no trabaja en la obra de Dios, aquí viene. Aleluya.
Dice, amados hermanos, aleluya, gloria a Dios. Llegando también el que había recibido un talento y dijo, Señor, te conocía que eres hombre duro, que siegas donde no sembraste, recoges donde no esparciste, por lo cual tuve miedo y fui, escondí tu talento en la tierra, aquí tienes lo que es tuyo. ¡Ja! Así pasa hoy en día, amados hermanos. Así pasa hoy en día, amados hermanos amados. Aleluya, gloria a Dios. Hoy en día, amados hermanos, cuántos talentos los hombres y mujeres lo tienen escondido por escuchar la voz de Satanás. ¿Cuántos hermanos y hermanas? 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Ah, son chiyole, che, como un hautmil, son tiba, no te vincilla, para eso sos bueno, pero para trabajar, no. ¿Sí? 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Gloria a Dios. Aleluya. A todos cuando, amados hermanos, cuando Tawi rey, amados hermanos, aprovechar el tisara, Sachun Sochtu Tibach rey, amados hermanos. Por eso tenga mucho cuidado que no te metes con la mujer de tu hermano, porque ira de Dios viene sobre ti. ¿Sí? Cuando dan gloria a Dios. Pero hay gentes, hay diáconos torcidos, diáconos aguados. Hoy en día, quizá cuando mire la hermana que está trabajando en la obra de Dios y su esposo, ahí está en los Estados Unidos, ¿cómo se acerca? ¿Cómo se pega puro gato? Tenga mucho cuidado, porque tenés tu cargo en la iglesia, tenés un privilegio, tenés un talento en tu mano, tenés que trabajar, no para hacer el mal sos bueno, y para trabajar en la obra de Dios sos haragán. Por lo cual tuve miedo y escondí tu talento en la tierra, y aquí tienes lo que es tuyo. Respondiendo su señor, dijo, siervo malo, negligente, sabías que ciego donde no sembré y el recojo donde no esparcí. Por tanto, haber dado mi dinero a los banqueros, y al venir yo hubiera recibido lo que es mío con los intereses. Ahora viene, quitadle pues el talento, dadlo el que tiene 10 talentos, porque el que tiene le será dado y tendrá más. Y al que no tiene, aún el poquito que tiene le será quitado. Amén. Y al siervo inútil, echadle en las tinieblas de afuera,
allí será el lloro y el crujir de diente. Amén. Pero esto será muy tarde, amados hermanos. Amén. Cotzalas, hermanos y hermanas. Chitiol Dios, amados hermanos, aleluya, gloria a Dios. Qué tremenda, amados hermanos, amados. 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Amén. Cuando dan gloria a Dios. Por eso, hermanos amados, hay hermana Kia Saja ton iglesia, hay Kia Sakunana to Tan Dios, Shaul Ab, el otro iglesia, Lu, Sakunana, Sakunana. 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A veces, amados hermanos, te acuerdas, hermano, chiman, así este hermano, pastor, minzat con güey, tú me dicen coro, y na, en bici, güey, coro, y na, me dicen coro, y pichumente, si no la limpia alto iglesia, o que está vela, tú toca cantante, Cochente Fernández, saco nana, ti te ojlen, tú te hagan Dios. 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Amén, cuando dan gloria a Dios. Por eso, amados hermanos, Dios nos habla de esta manera. Amén. 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Vamos ahora, que Dios bendiga a nuestros hermanos de la música. Sigamos fieles con Dios. Padre, que habitas en los cielos. Te doy gracias, Señor,
Te doy gracias, Padre, gracias, oh Dios eterno. Nos has hablado, Dios mío, en esta noche, Señor del cielo. Gracias, Señor, gracias, Padre, porque tú nos has enseñado a través de tu palabra, oh Dios eterno.

0: trabajando en tu obra, oh Dios. Mire, Señor, tu pueblo que está presente, Dios mío. Mire, Señor, tu pueblo que está presente, Dios eterno. Si alguno de estas mujeres que están aquí, si alguno de estos varones que están aquí, Señor, están reconciliando contigo, Padre, perdónalos, oh Dios. Perdónalos, Padre. Oh Dios amado. A veces hoy en día, para escuchar la voz de Satanás, son más obedientes tus hijos, tus hijas, que no escuchar tu voz, Padre. Mire, Señor, a los que me están escuchando en la radio, a los que me están viendo en esta noche a través de la radio, Padre, a través de esta transmisión, Dios mío, a los televidentes, Padre, si alguno está torcido, Dios mío, y quiere enderezarse en esta noche, perdónalo, Señor, perdónalo, Padre, perdónalo, Dios mío, porque no quiere quedar en ese sufrimiento que se acerca, oh Dios amado. Gracias, oh Dios amado. Gracias, oh Dios todopoderoso, en el nombre de Jesucristo de Nazaret, Espíritu Santo de Dios. Gracias, oh Dios amado. Gracias, oh Dios mío. Bendice a tus hijas que están trabajando en esta iglesia, Dios mío. Ayúdalos, del entendimiento para seguir adelante, en el nombre poderoso de Jesús. Bendito Dios del cielo. Amén y amén. Gloria a Dios, aleluya. Así que, amados hermanos, que Dios les bendiga y gracias por este privilegio y nuestro hermano pastor con nosotros.
1: Yo soy el camino, la verdad y la vida, le contestó Jesús. Nadie llega al Padre sino por mí. Juan capítulo 14, versículo 6. 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
1: Quiero que levante su mano al cielo y cierre sus ojos.

Señor te mire con agrado y te extienda su amor. El Señor te muestre su favor y te conceda la paz. Números capítulo 6, versículos 24 y 26. 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

pelea la buena batalla de la fe. Haz tuya la vida eterna a la que fuiste llamado y por la cual hiciste aquella admirable declaración de fe delante de muchos testigos. Primera de Timoteo, capítulo 6, versículo 12. 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

Ahora bien, sabemos que Dios dispone todas las cosas para el bien de quienes lo aman. Los que han sido llamados de acuerdo con su propósito. Romanos capítulo 8, versículo 28.

lo tanto, pónganse toda la armadura de Dios, para que cuando llegue el día malo, puedan resistir hasta el fin con firmeza. Efesios, capítulo 16, versículo 13. 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

Así que no temas, porque yo estoy contigo. No te angusties, porque yo soy tu Dios. Te fortaleceré y te ayudaré. Te sostendré con mi diestra victoriosa. Isaías, capítulo 41, versículo 10. 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

El Señor mismo marchará al frente de ti y estará contigo. Nunca te dejará ni te abandonará. No temas ni te desanimes. Deuteronomio, capítulo 31, versículo 18. 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

se me afligía el corazón y se me amargaba el ánimo por mi necedad e ignorancia. Me porté contigo como una bestia, pero yo siempre estoy contigo, pues tú me sostienes de la mano derecha. Me guías con tu consejo y más tarde me acogerás en gloria. Salmo, capítulo 73, versículos 21 y 24. 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

gracias, Señor, porque a través de tu Espíritu Santo te podemos adorar, Señor. Gracias.

torre inexpugnable es el nombre del Señor. A ella corren los justos y se ponen a salvo. Proverbios, capítulo 18, versículo 10. 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

El Señor afirma los pasos del hombre. Cuando le agrada su modo de vivir, podrá tropezar, pero no caerá, porque el Señor lo sostiene de la mano. Salmo, capítulo 37, versículos 23 y 24. 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

Dios es nuestro amparo y nuestra fortaleza, nuestra ayuda segura en momentos de angustia. Por eso no temeremos, aunque se desmorone la tierra y las montañas se hundan en el fondo del mar, aunque rujan y se increpen sus aguas, y ante su furia retiemblen los montes. Salmo, capítulo 46, versículo 1 y 3. 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

jóvenes se cansan, se fatigan y los muchachos tropiezan y caen. Pero los que confían en el Señor renovarán sus fuerzas, volarán como las águilas, correrán y no se fatigarán, caminarán y no se cansarán. Isaías, capítulo 40, versículos 30 y 31. 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

Ya tú no la quiero, que Espíritu Santo que está atrás, con la cristal, vamos. Dígale, aquí estoy, aquí estoy, aquí estoy, te necesito. Dígale, aquí estoy, te necesito. Dígale, aquí estoy, Padre.

0: de Dios. Que ya te las tienes el cucha pigla, bueno, va, no, no, no, no, no, no, no, no. Que ya te las tienes el cucha pigla, bueno, va. Recuchgurri, el chavesque, cachapigla, che. Lo que quiere el chave, así como está todo lo que te lo mic. Vamos, que hay lugar, que hay lugar, que hay lugar, que hay lugar. Tienes que salir diferente en esta tarde. Tienes que salir diferente, más, más, más, más, más, más, más.
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El amor es paciente, es bondadoso. El amor no es envidioso, ni jactancioso, ni orgulloso. No se comporta con rudeza, no es egoísta, no se enoja fácilmente, no guarda rencor. Primera de Corintios, capítulo 13, versículos 4 y 5. 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

Hermanos, no pienso que yo mismo lo haya logrado ya. Más bien una cosa hago, olvidando lo que queda atrás y esforzándome por alcanzar lo que está adelante. Sigo avanzando hacia la meta para ganar el premio que Dios ofrece mediante su llamamiento celestial en Cristo Jesús. Filipenses, capítulo 3, versículos 13 y 14. 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

0: El Señor es quien te cuida, el Señor es tu sombra protectora. De día el sol no te hará daño, ni la luna de noche. El Señor te protegerá de todo mal. Protegerá tu vida. El Señor te cuidará en el hogar y en el camino desde ahora y para siempre. Salmo, capítulo 121, versículos 5 y 8. 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
1: ¿Qué tal si le damos un fuerte aplauso al Rey que vive? Cantamos con gozo, con libertad a Él en esta noche. Cantamos este precioso canto.

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Juan 10:28. Y yo les doy vida eterna y no perecerán jamás, ni nadie las arrebatará de mi mano. 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

Juan 6:47. De cierto os digo, el que cree en mí tiene vida eterna. 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

Hechos 3:19. Así que arrepentíos y convertíos, para que sean borrados vuestros pecados, para que vengan de la presencia del Señor tiempos de refrigerio. 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

0: Romanos 3:24, siendo justificados gratuitamente por su gracia, mediante la redención que es en Cristo Jesús. 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
1: Alguien le aplaude al Espíritu Santo que está aquí hablando.

El Señor tu Dios está en medio de ti como guerrero victorioso. Se deleitará en ti con gozo. Se renovará con su amor. Se alegrará por ti con cantos. Sofonías 3:17. 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

pues Dios no nos ha dado un espíritu de timidez, sino de poder, de amor y de dominio propio. Segunda de Timoteo, capítulo 1, versículo 7. 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

0: porque yo sé muy bien los planes que tengo para ustedes, afirma el Señor. Planes de bienestar y no de calamidad, a fin de darles un futuro y una esperanza. Jeremías, capítulo 29, versículo 11. 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
1: ¡Hey! ¡Una batalla, Dios!

te sientas sin fuerzas. Sientes que tus cargas te están desanimando. Cuéntale. Hermana Elizabeth pasa. Cuéntale. Dile, amado Dios, estoy sin fuerzas. Dile, amado Dios, ya no sé qué hacer. Ya no sé qué hacer. ¿Qué tengo que hacer? Tú que sientas que ya no puedes más, tú que sientas que todo está perdido. No está perdido. Cuéntale a Él. Cuéntale a Él. Cuéntale a Él, cuéntale a Él, cuéntale a Él. Cuéntale a Él.

siento solo. Dile, me siento solo. Quizás los médicos te han dicho que para ti ya no hay solución. Quizás muchos se ríen de tu fracaso. Quizás muchos se ríen de tu dolor.

0: Así nos lo ha mandado el Señor. Te he puesto por luz para las naciones, a fin de que lleves mi salvación hasta los confines de la tierra.
1: Hasta los confines de la tierra.
0: Hechos 13:47. 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

0: de pueblo.
1: Dele palmas al Señor. Use sus manos.
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porque por gracia ustedes han sido salvados mediante la fe. Esto no procede de ustedes, sino que es el regalo de Dios, no por obras, para que nadie se jacte. Efesios capítulo 2, versículos 8 y 9. 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

aun si voy por valles tenebrosos, no temo peligro alguno porque tú estás a mi lado. Tu vara de pastor me reconforta. Salmo capítulo 23, versículo 4. 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

Señor es mi pastor, nada me falta. En verdes pastos me hace descansar, junto a tranquilas aguas me conduce. Salmo capítulo 23, versículos 1 y 2. 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

inquieten por nada. Más bien, en toda ocasión, con oración y ruego, presenten sus peticiones a Dios y denle gracias. Y la paz de Dios, que sobrepasa todo entendimiento, cuidará sus corazones y sus pensamientos en Cristo Jesús. Filipenses, capítulo 4, versículos 6 y 7. 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

Así que no temas, porque yo estoy contigo. No te angusties, porque yo soy tu Dios. Te fortaleceré y te ayudaré. Te sostendré con mi diestra victoriosa. Isaías, capítulo 41, versículo 10. 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

Ahora bien, la fe es la garantía de lo que se espera, la certeza de lo que no se ve. Hebreos capítulo 11, versículo 1. 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

0: Hay algo especial que el Señor me demuestra. Cuando tú dices gloria a Dios y el Señor está derramando bendición sobre tu vida.
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vivimos por fe, no por vista. Segunda de Corintios, capítulo 5, versículo 7. 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

El Señor te bendiga y te guarde. El Señor te mire con agrado y te extienda su amor. El Señor te muestre su favor y te conceda la paz. Números capítulo 6, versículos 24 y 26. 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

buena batalla de la fe. Haz tuya la vida eterna a la que fuiste llamado y por la cual hiciste aquella admirable declaración de fe delante de muchos testigos. Primera de Timoteo, capítulo 6, versículo 12. 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

Ahora bien, sabemos que Dios dispone todas las cosas para el bien de quienes lo aman. Los que han sido llamados de acuerdo con su propósito. Romanos, capítulo 8, versículo 28. 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

Son las 7 de la mañana, 32 minutos. Son las 7 de la mañana, 32 minutos.

Te pido por la misericordia tan grande, Señor, que tú has demostrado hacia nosotros. Demostrando, Dios mío,

0: Pongo la programación en tus manos este día.
1: Lo hago para ti, Señor.
0: Toma el control de todo, Dios mío, que se haga conforme tu voluntad.
1: Esta oportunidad.
0: Bendice a los programadores, los patrocinadores de cada programa. Sigues bendiciendo sus vidas, sus finanzas a cada día, Padre.
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0: En el nombre de Jesús.
1: Gracias, Señor.
0: La audiencia, Padre, bendice a los que están en el trabajo, en casa, los que van en camino, Dios, te pido. A que tú bendigas a cada oyente de esta radio, no haga falta la bendición tuya, Padre, sobre cada vida. Y si hay alguien, Señor, que está atravesando momentos difíciles en su vida, concede, oh Dios, un milagro en su cuerpo, Dios mío, ten misericordia.

días, muy buenos días, querido oyente de radio, en esta bendecida y excelente mañana de este día de hoy. Un día tan especial que Dios nos permite poder llegar hacia sus amables hogares este 4 de septiembre. Ah, por cierto, ya estamos en el mes patrio, hermanos amados, mes de la independencia acá en Guatemala. El 15 de septiembre se celebra los 204 aniversarios de Guatemala. De la independencia, por supuesto. Saludos entonces ahí a toda la audiencia.

que saluditos y muchas bendiciones. Tal está ese ambiente, esa alegría ahí en los corazones, ese gozo. Saludos cordiales para todos y muchas, muchísimas gracias por su fiel sintonía.

0: Muy bien, en esta maravillosa hora de la mañana estamos llegando a las 7 de la mañana. A las 7 de la mañana con 53 minutos. Saludos especiales para la fiel audiencia de Revelación Estéreo. Muchísimas bendiciones a cada uno de ustedes.
1: Especial.
0: Gracias por su preferencia y arriba esos ánimos. El saludo para todos los hermanos que están ya en el trabajo y realizando sus labores diarias. El Señor lo bendiga, recibe nuestro cordial saludo en esta maravillosa hora de la mañana.
2: Antes que tener.
0: Deseando bendiciones en sus vidas hasta la distancia donde usted se encuentra escuchando la programación de este día viernes. Les bendiga a todos y a todas y buen provecho en la hora del desayuno. Buen provecho en la hora del desayuno para quienes ya lo están disfrutando. Buen provechito, gente hermosa, buen provecho. Deseando la bendición de nuestro Creador del Universo. Saluditos cordiales para todos y muchas gracias a toda la audiencia por la sintonía, por supuesto, en esta mañana a todos los jóvenes, niños, niñas. Gracias por escucharnos, gracias, gracias por estar siempre al pendiente de Revelación Estéreo, la radio que edifica tu vida, llevando temas de mucha bendición para ti.

me mostrarás la senda de la vida. En tu presencia, hay plenitud de gozo, delicias a tu diestra para siempre. 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

0: Arriba esos ánimos, querida audiencia. Estamos llegando a las 8 de la mañana con 14 minutos. 8 de la mañana, ya han pasado 14 minutos. Buen provecho en la hora del desayuno para toda la gente linda que está ahí disfrutando ya de los tamalitos ahí en el trabajo. Que disfrutes al máximo la bendición de nuestro Dios Todopoderoso.
1: Algo está descendiendo desde el trono de los cielos. Cántelo conmigo. Es uno de los cantos que me abrió puertas en muchos lugares. Yo quiero que lo reciba ahora. Empiece a cantar, reciba de Dios, reciba la unción. No tenga miedo.

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dejando cantores y salmistas proféticos que traigan cada día un rema de Dios para el pueblo del Señor. Hoy el rema para ti, iglesia, que me estás escuchando. Hoy es tu día, te dice el Señor. Es tiempo de que levantes tus manos y tomes fuerza y empieces

levanta tus manos y dale gracias. Donde tú estés, donde te encuentres, hoy viene el manto de gloria sobre tu vida. Tu tabernáculo de adoración es restaurado. Me refiero a adoradores que quebrantan su corazón, adoradores que derraman su corazón delante de la presencia de Dios.

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0: Son las 9 de la mañana. Son las 9 de la mañana. Son las 9 de la mañana.
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Te alabaré con todo mi corazón delante de los dioses, te cantaré salmos. Me postraré hacia tu santo templo y alabaré tu nombre por tu misericordia y tu fidelidad. Muy buenos días, amable audiencia de Revelación Estéreo, que transmite su frecuencia 107.7 desde el corazón de Aldea Las Barrancas, San Juan Ozumcalco, Quetzaltenango, Guatemala, Centroamérica, con un mensaje de amor y paz para todo el mundo a través de la página de internet, a través de Tuning Radio. Es una gran bendición poderlos saludar una vez más en esta hermosa mañana a través del espacio de 60 minutos que corresponden al programa La Vid Verdadera. Dios le bendiga a cada uno de ustedes que está en sintonía en diferentes lugares. Gracias por escuchar Revelación Estéreo y la programación Jesucristo, la Vid Verdadera. Programa que nació gracias a la misericordia de Dios y a la buena voluntad de la familia Romero Pérez de Aldea Las Victorias, San Juan Ozumcalco, Quetzaltenango. Bendiciones en esta hermosa y maravillosa hora de la mañana. Y antes de entrar a la oración, dejo disponible la vía de acceso 4582-0051, 4582-0051. Puede comunicarse y con gusto estaré atendiendo su llamada en esta hermosa mañana.

Bendito Dios y buen Padre que estás en gloria aquí en todo lugar, mi Cristo glorioso. En esta hermosa y maravillosa mañana, te doy gracias, oh Dios, por permitirme el privilegio, Dios eterno, de poder estar con vida y con salud. Haber amanecido, Señor, con bendición esta mañana, ya habiéndote dado gracias, Señor, en esta mañana. Bendigo tu nombre en esta hermosa hora, Señor, porque me permites el privilegio de estar al frente de esta programación, llevar bendición a muchas vidas, Señor, poder honrarte, poder glorificarte, poder enaltecer tu nombre, Señor, ya que todo lo que hacemos, Señor, en lo espiritual es para ti, Señor, no es para nosotros. Y a través de esa obra que se realiza, Señor, podemos recibir bendición de parte tuya, Señor. Gracias por la vida, la salud, por el sustento, por todas tus bendiciones. Muchas gracias, Padre, en esta hermosa y maravillosa hora de la mañana. Y en el nombre poderoso de Jesucristo, nuestro Salvador, mi Padre bendito, yo te pido que bendiga, Señor, en esta hermosa y maravillosa hora a mi hermana Josefa Romero, a toda su familia, Romero Pérez, oh Dios mío, residentes allá, Padre, en Aldea Las Victorias, San Juan Ozumcalco, y mi hermana Josefa allá en el estado de Virginia, los Estados Unidos. Muchas gracias, Padre, por permitirnos el privilegio de unirnos para servirte. Oh Dios mío, puedo decir unir esfuerzo para poder llevar el mensaje de tu palabra. Muchas gracias por esa bendición, por ese gran privilegio que nos permites de estar con vida, con salud y poder, Señor amado, contemplar tus misericordias que son nuevas a cada mañana. Muchas gracias en esta mañana, Señor amado, yo pongo en tus manos de poder, Señor, en esta hermosa mañana, a mi hermana Edilza Romero, Señor, locutora de turno los días viernes. Te pido, Señor, que la bendiga, la guarde, la proteja, Señor, en tus manos de poder la encomiendo. Bendice a toda su familia, Señor, en el nombre de Jesús. Te pido también bendición, Señor amado, por los aparatos de transmisión. Te pido que conserves y reserves, Padre, esos aparatos, ya que son para honra y gloria de tu santo nombre también, Señor. Ya que en estas emisoras no se transmiten programas mundanos, Padre, sino solo se concierne a espiritual, Señor, y van tratando de llevarle bendición a muchas vidas, Señor amado, llevarle bendición a muchas familias, y que a través de esta frecuencia, Señor, tú has hecho maravillas, has hecho liberaciones, sanidades, Padre, como también han habido almas para ti, Señor. Muchas gracias. En el nombre poderoso de Jesús, oh Padre glorioso, en esta mañana, yo te pido, Señor, que te glorifiques, Señor, a través de esta programación. La honra es para ti, Señor. El honor es tuyo, Padre. La dirección es tuya, Señor eterno, porque tú eres el que haces todas las cosas. Tu palabra ha quedado escrita, Señor, y el mandato está en tu palabra que dice, ir por todo el mundo y predicar el evangelio a toda criatura. El que creyere y fuere bautizado, este será salvo. La recomendación, Señor, en tu palabra es que llevemos el mensaje para todo el mundo. Pero realmente, Padre, a pesar de que resuena tu palabra, resuenan las emisoras, los mensajes, Señor, en diferentes medios, a través de las redes sociales, a través de las emisoras, Padre, allá en las camionetas, Señor, en los mercados, en las calles, Padre, hay predicadores anunciando tu palabra. La gente no hace caso a tu palabra, Señor. Por eso, Señor, has puesto a prueba, Señor, a la humanidad a nivel mundial. Muchas veces, Señor, el hombre cree que por su esfuerzo lo tiene todo, es capaz de hacer todo, pero no es así, Señor. Porque tú eres el eje en nuestras vidas, el fundador de todas las cosas, el hacedor, eres tú, Señor. Padre, gracias, porque tú eres el único que sostienes, mantienes, oh Dios eterno, a todo género humano. Sin ti no podemos hacer absolutamente nada, Señor. Por eso la Biblia nos enseña, Padre, que debemos sembrar la semilla, luego esperar con paciencia. Como el agricultor dice tu palabra, Señor, que espera la lluvia temprana o tardía.
Palabra dice, Señor, que a Cayo sembró y Apolo regó, pero quien da el crecimiento eres tú, Señor. Sin tu poder, el hombre no puede hacer absolutamente nada, Señor. Aunque tenga millones de quetzales, no puede hacer llover. Puede tirar su dinero sobre el campo, sobre los cultivos que se están secando, pero no puede hacer llover. Pero aquel hombre, Señor, que dobla sus rodillas como lo hizo Elías, Padre Santo, él clamó a ti con fe, creyendo que solo tú eres Dios. Eras Dios para él en aquel tiempo y sigue siendo el Dios para nosotros. El único Dios todopoderoso, tu palabra dice que cuando clamamos con fe, movemos a misericordia tu corazón, Señor. ¿Cuánta gente hay derramando lágrimas hoy en estos tiempos, Padre? Pero no es por sentir tu presencia, Señor. No es por adorarte, no es por glorificarte, Señor amado, sino por tristeza al ver sus cultivos que se han secado, otros están secando, Señor. Pero allá donde han doblado rodillas hay testimonios, Padre, que han movido a misericordia tu corazón. Han clamado y tú has respondido con lluvia del cielo, Señor. Por eso tu palabra nos habla y dice, Señor amado, si se humillare mi pueblo sobre los cuales mi nombre es invocado y orare y se apartaren de sus malos caminos, entonces yo iré desde los cielos y perdonaré sus pecados y sanaré su tierra. Hoy hay aflicción, Señor, en diferentes familias, Padre Máxime, Señor, donde tienen niños pequeños, donde hay 4, 6, 8 hijos, Padre, ten misericordia de esas familias. Ayuda, Padre Santo, en el nombre de Jesús. Oh Dios mío, todo se está alzando en precio en estos tiempos, Señor. Todo está yéndose arriba, Señor. ¿Qué será del género humano? Pero en esos tiempos, Señor eterno, se cumplirá tu palabra que dice, mas el justo por la fe vivirá. Habrá justos en la tierra, Señor. No pasará lo que sucedió cuando Abraham abogó, Señor, por Sodoma y Gomorra. Y tú le dijiste, si hay 5 por ellos, no destruiré esas 2 ciudades. Pero realmente, Señor, no se halló más que solo Abraham y su familia. Oh Dios amado, por tanto, Señor, te suplico, pues, Padre, que tengas misericordia de todos nosotros, de toda la humanidad. Si a ti te place bendecir, Señor, los países, las naciones, oh Dios amado, de ti depende hacer las cosas, Señor. No podemos obligarte, porque estás, como dice tu palabra, tu corazón está dolido, oh Dios, por tanta maldad en la tierra. Oh Dios eterno, como sucede en este país, que a diario matan a su prójimo, destruyen la vida de los que tú hiciste, Señor. El que has hecho al hombre, le das vida, eres tú el que lo sostiene, el que lo sustenta, eres tú, Señor. El hombre no tiene ningún derecho de cortarle la vida, cegarle la vida al ser humano. Pero realmente, Señor, tu corazón está dolido. Por lo tanto, Señor, por la injusticia, se cumple tu palabra cuando dice, tu pecado te condenará. Y por tu corazón no arrepentido acarreas para tu vida sufrimiento. Ayúdanos a ser fiel a ti, Señor. Ayúdanos, Señor, a guardar, quizá no al 100%, pero estamos tratando, Señor, de servirte, de adorarte, Dios. ¿Y cómo podemos poner a prueba, Señor, si tú escuchas nuestra oración, Señor, es cuando clamamos y respondes y sanas, Señor, a los enfermos, como también, Señor, liberas a los que están siendo oprimidos por espíritus inmundos, estorbados? Ahí se ve, Padre, que contactamos contigo a través de la oración. Pero a ti también te duele que aún ministros tuyos, miembros de tu iglesia, anden, Señor, en cosas malas como el adulterio, la fornicación, oh Dios amado, en problemas serios, despreciando a su prójimo,
odiándose unos a otros. Eso es lo que a ti no te agrada. Por lo tanto, limpia nuestros corazones. Purifícanos, como dijo el salmista David. Purifícame cada día con tu poder, Señor eterno. Te pido pues, Padre, que bendigas a cada uno de los oyentes a nivel mundial, hasta allá donde está llegando la señal de revelación estéreo. Yo te pido que bendigas a todas esas familias, Señor, que están, Señor amado, escuchando revelación estéreo y la programación Jesucristo, la vida verdadera. Gracias, Padre, por este espacio que me has abierto el día jueves y el día viernes, Padre. A ti te place tenerme en la radio, Señor. Muchas gracias, Señor, por darme esos espacios, oh Dios amado. Y sigue bendiciendo a los patrocinadores, Padre, porque unidos llevamos tu palabra. Unidos, Padre, llevamos la bendición a muchos hogares y a muchas vidas, Señor. Por lo tanto, bendice pues, Padre, a mi hermana Josefa Romero y a su familia ya, Señor, en Aldea Las Victorias. Señor, tu poder sea manifestado en sus vidas de una manera muy especial. Bendice, Padre, a toda la audiencia a nivel nacional como internacional, Señor. Te pido, Padre, que quebrantes corazones y que hayan más almas para ti, Señor. Gracias, Padre, por las almas que hace 8 días se convirtieron a ti allá en Estados Unidos, Padre. Necesitan de ti, ayúdalos, ten misericordia de ellos, Padre. En el nombre poderoso de Jesús, bendice a toda mi familia, Señor amado. En el nombre de Jesús también te pido que bendigas a la familia Rubio Monterroso, Señor. Ten misericordia de ellos, consuela y fortalece sus corazones. Pues han perdido un ser querido, Señor, en su familia. Te pido que los ayudes, que los fortalezcas, oh Dios, en el nombre poderoso de Jesús de Nazaret. Yo sé, Señor, cómo es perder a un padre, llevarlo al sepulcro y que ya nunca más volveremos a verlo andar, caminar entre nosotros. Por lo tanto, Señor, ten misericordia de ellos y de todos los que están, Señor, en este momento, Padre, dolidos por un ser querido que ha dejado de existir. Y por eso, Padre, también te pido en esta mañana que allá donde está, Señor, oh Dios amado, los enfermos en una camilla, Padre, sufriendo por alguna enfermedad o por estorbos satánicos, yo te pido que extiendas tu mano de poder, Señor, en esta mañana. Toca esos cuerpos y destruye todo estorbo satánico, Señor, en el nombre de Jesús de Nazaret. Glorifícate, oh Dios amado, de una manera muy especial en esta mañana. Levántalos, aumentale su fe y crean, Señor, y digan, recibo esa bendición y me levanto en el nombre de Cristo. Porque tu palabra nos enseña, Señor, y dice, y todo lo que confesares con tu boca, eso será hecho. Y todo lo que el hombre piensa, eso le viene. A veces, Señor, se convierte en una enfermedad psicológica, porque realmente, Padre, la mujer o el hombre acepta estar así, Señor. Pero si reprendemos todo en el nombre de Jesús y nos declaramos libres porque tú eres poderoso, recibimos de ti esa liberación o la sanidad, Señor. Por lo tanto, pues, Padre, sigue bendiciendo a cada uno por nombre. Y en el nombre de Cristo te suplico estos favores y te los agradezco, Señor, porque sé, Padre, que tú escuchas mi oración. Gracias, Padre, gracias, Hijo, y gracias, Espíritu Santo. Amén y amén, Señor. Dios te bendiga. Amable audiencia, en esta hermosa mañana, usted que se ha unido conmigo en oración, usted que ha visto cómo Dios se ha glorificado a través del ministerio que Dios me ha dado, dele la gloria a Dios. Ya que no soy el único, soy uno de los muchos que Dios usa para bendecir sus vidas o bendecir las vidas de quienes claman, piden oración y claman juntos, han recibido sanidad o liberación.
hay testimonios a nivel nacional como también internacional. Gracias a Dios, no puedo llegar personal a Estados Unidos, pero a través de la vía celular Dios ha hecho maravillas allá en ese país. Ha liberado vidas, como también ha sanado los cuerpos de quienes han estado estorbados por alguna enfermedad. ¿Qué se necesita? Es creer, estar seguros de que vamos a recibir. Y solo basta con decir gracias, Padre, después de la oración, por haber hecho la obra en mí.

0: Saquichilla, Colomba, Costa Cuca. ¿Quiere usted comunicarse? 4582-0051, 4582-0051. Está disponible para que usted se comunique a esta programación y poder saludar a un miembro de su familia o solicitar una alabanza de su preferencia. Dios le bendiga entonces en esta hermosa y maravillosa mañana. Saludos para todos los hermanos en ese país de la eterna primavera. Saludos para todos a nivel nacional como internacional. Hay audiencia, hay también audiencia allá en Estados Unidos. Gracias por esa preferencia, gracias por escuchar Revelación Estéreo y la programación, Jesucristo la Vida Verdadera, ya que viene a mi mente advertencia final, ya que el día de ayer pues también transmití el programa Advertencia Final, y es lo que Dios ha estado advirtiendo a toda la humanidad durante años. Mucha gente dice, saber si va a venir Cristo, mentiras, qué tiempo se está diciendo. Yo tenía 4 años cuando empecé a oír eso y no ha venido. Si no ha venido es porque tiene misericordia, no quiere que nadie perezca, sino que todos procedan a un arrepentimiento. Dios te bendiga entonces en esta hermosa y maravillosa hora de la mañana. Bendiciones para cada uno de ustedes en esta hermosa hora. Bueno, Dios bendiga a mi hermana Edilza Romero, que está en cabina central de Revelación Estéreo. ¿Cómo está ese ambiente, hermana Edi? Por allá en las barrancas, Dios le bendiga. Vamos a ver entonces quién despierta el celular en esta hermosa y maravillosa hora. 4582-0051. Bueno, saludos a mi hermana María Morales allá por Segunda Calle Champerico Retabuleu, allá por Parcelamiento El Rosario. Allá está escuchando Revelación Estéreo y la programación La Vid Verdadera. Saludos para todos los hermanos entonces allá en Santa Cruz Cajolá, Champerico, allá escucha la familia Gómez. ¿Cómo está mi hermano Hermenegildo Gómez allá por Marieta Lloria? Dios le bendiga a mi hermano en esta hermosa y maravillosa hora. Bendiciones para usted y toda su familia en esta hermosa y maravillosa hora. Bendiciones entonces. Es para mí de mucha bendición poder saludarlos en el nombre poderoso de nuestro Señor Jesucristo. Saludos a los hermanos allá por Aldea Rancho Bojón. Allá hay audiencia de Revelación Estéreo, hay audiencia también en Aldea Las Majadas. Bendiciones para cada uno de ustedes entonces en esta hermosa y maravillosa hora de la mañana. Vamos a ver si tenemos el tema con Francisco Orantes, La Mañana Gloriosa. Vamos a bendecir sus vidas en esta hermosa y maravillosa mañana, ya que no hay comunicaciones en esta hermosa hora, pero vamos a bendecir sus vidas a través de esos temas en esta hermosa y maravillosa hora de la mañana. Bueno, saludos a los hermanos de Aldea Las Barrancas. Allá también hay audiencia de Revelación Estéreo. Dios les bendiga a cada uno de ustedes, amados hermanos y amigos. Allá en diferente caserío de Aldea Las Barrancas, allá en la Aldea Las Granadillas, se escucha hermana Amalia Bautista. Saludos para usted y toda su familia. Y a todos los que están en sintonía, Dios les bendiga en esta hermosa y maravillosa mañana. Bueno, bendiciones entonces. Vamos a ver si tenemos ese tema, La Mañana Gloriosa. Y vamos a bendecirlos con el tema con Francisco Orantes, La Mañana Gloriosa. Y si no, también está el tema Hoy Soy Feliz Porque Cristo Me Salvó. Qué bendición entonces saber de que Cristo vino a rescatarnos, a salvarnos. Es de mucha bendición tener a Cristo como nuestro Salvador. Pero antes de poner esos temas, les dejo un tiempo a mi hermana Edi para que ella se dirija a la audiencia y escuchen ustedes la voz inconfundible de hermana Edilza Romero. El tiempo es con ella en esta hermosa mañana.
1: Muy buena mañana para todos, buenos días, muchas bendiciones. Es una gran alegría poder llegar nuevamente, ya que el espacio del programa radial Jesús la Vid Verdadera es una... Es una programación

0: lleva bendición a muchas vidas a través de Revelación Estéreo. Bendiciones a nuestra hermana, la familia, patrocinadores del programa. Muchas bendiciones, que Dios nos bendiga, la audiencia en general. Saludos cordiales para nuestros hermanos, amigos y amigas, ya que gracias a Dios, porque estamos muy agradecidos, muy fortalecidos y por supuesto, pues siempre con el gozo en el corazón al saber que Dios está siempre con nosotros. Él nunca nos abandona. Él está siempre con nosotros, querida audiencia, y saludos especiales para todos los hermanos que nos están escuchando. Muchas bendiciones para cada uno de ustedes. Que el Señor los bendiga a todos y gracias a Dios porque hoy tenemos una mañana con el sol radiante. Acá es el panorama del día, una mañana bastante soleado por acá, por este bello lugar. Saludos ahí para los hermanos que están en el trabajo. Deseamos bendiciones en sus vidas. Bueno, si habrá alguien que desea comunicar y sacar su voz al aire, vamos a habilitar acá el número de la radio. Quizás hay alguien que tiene ese buen deseo en el corazón de llamar y decir: hermano Jaime, nosotros somos fieles oyentes de su programa, su voz saldrá al aire, así que usted puede marcar el número de la radio al 31-67-04-43. Reintegro, 31-67-04-43. ¿Habrá algún alegre que está ahí escuchando y desea comunicar para saludar al director del programa? Quizás dejarle palabras de animación para que pueda seguir hacia adelante. Quizás hay alguien que tiene ese buen anhelo, ese buen deseo en el corazón de llamar en este espacio. Recuerde que habilitamos acá el número de la radio, 31-67-04-43. Su voz saldrá al aire, y si usted no quiere que su voz salga al aire, puede decirme: hermana Edilza, no quiero que mi voz salga al aire. Entonces automáticamente lo desconectamos. Pero si usted desea llamar, lo puedes hacer. En este momento habrá algún alegre dentro de toda la audiencia, ya que, como decía hermano Jaimito, no hay ninguna comunicación por el momento, pero ya tenemos el primerito. Y vamos a ver quién será el hermano o la hermana que está por ahí ya comunicando. Buenos días. Buenos días, ¿con quién hablo? ¿Con quién tengo el gusto?
1: Daniel Isaías, más Vicente.
0: Qué bueno, hermanito Daniel Isaías, un gusto tenerlo al programa Jesús la Vida Verdadera. ¿Algún saludo para alguien?
1: Un saludo para hermano Jaime.
0: Muchas gracias, el hermano Jaime ya ha escuchado su saludo.
1: Que sea adelante, un saludo para usted.
0: Gracias, hermanito.
1: Un saludo para toda la familia.
0: Amén, gracias. ¿Cómo se llama?
1: No está cumpliendo años.
0: Qué bueno, ¿cómo se llama la cumpleañera?
2: Mi abuelito.
1: Abuelito, el 22 de diciembre.
0: Ah, bueno, qué bueno, qué bueno.
1: Escucha tu mal.
0: Vaya, está bien, hermanito.
1: ¡Cumpleaños!
0: Vaya, está bien, estaremos complaciendo.
1: ¡Feliz día, hermana!
0: Gracias, igualmente, cuídese bastante. ¡Aló, buen día! Tenemos una comunicación más, pero se nos perdió la comunicación. Bueno, hermano Jaime, hoy nos toca hacer un dúo. Acá, pues, hay un cumpleañero de este mes de diciembre. Perdón, este mes de septiembre. Ay, Dios mío. Ya queremos llegar ya en diciembre, pero todavía hace falta. Vamos a dar un minuto al hermano que está comunicando. Es una llamada de los Yunais. Así que vamos a ver si el hermano por acá, pues, intenta la llamada. ya que se nos cortó y ya no pude más que todo contestarlo porque se nos fue. Pero si guste puede intentarlo nuevamente en esta mañana, ya que estamos ya listo y presto para poder entonces atender su llamada en esta maravillosa mañana. Mientras tanto, estamos agradeciendo ahí el reporte de Danielito Isaías Tunay, allá en Caserío Santa Eulalia, saludando, animando al hermano Jaime para poder seguir hacia adelante, porque es la orden de Dios. No hay que retroceder atrás, porque entonces el Señor dijo en su palabra, bienaventurada todo aquel que soporta las tentaciones. Quiere decir que en medio de las luchas, las pruebas, circunstancias, hay que levantar siempre el nombre de Dios en alto. Recibe saludos de Daniel Tunay, Daniel Isaías Tunay. Felicita a su apreciable abuelo, nuestro hermano José Tunay. Este mes de septiembre está de cumpleaños. Así que desde ya le deseamos un feliz cumpleaños y nos solicitan tema de cumpleaños. Pero pues ahí está hermano Jaime para que grite, ya queremos pastel, así que felicidades entonces ahí hermano José Tunay, que Dios lo bendiga y le regale más vidas para alegría de su familia. Seres humanos que somos, no queremos que la familia se nos vaya, sino queremos que la familia estén siempre gozosos en el poder del Espíritu Santo. Vamos a ver si habrá alguien más que desea llamar antes de agregar el tema de cumpleaños.
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0: O antes que venga hermano Jaimito a cantar Happy Verde. Ya les bendiga a todos. Si hay alguien más que desea llamar, pues adelante con la comunicación. Tenemos este, vamos a ver este otro, dice.
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0: Dice este saludo por acá que se nos ha ingresado. Nos dice de la siguiente manera. Buen día, hermana Edilza, Dios la bendiga, aquí escuchando a toditito el volumen, animando a seguir adelante al hermano Jaime con su programa, ya que es de una gran bendición para nuestras vidas, atentamente, familia Pérez Fuentes. Hermano Jaime, adelante con el programa, estas palabras de animación vienen de la familia Pérez Fuentes, desde el más grandotote hacia el más pequeñito. Le animo a usted a seguir adelante, así que hermano Jaime, hay que seguir siempre en la obra de Dios porque es lo más importante. Tenemos una llamada, a ver si logramos sacar al aire. Buenos días. Dios le bendiga. Se nos corta la comunicación. Pero bueno, si usted no quiere que su voz salga al aire, solo avísame y pues diga ahí, hermana Dilsa, yo no quiero que mi voz salga al aire, entonces así automáticamente lo desconecto, comprendemos, porque a veces nos ganan los nervios.

0: Hola, buenos días, hermana Edilza.
1: Dios le bendiga, hermana. Adelante, su voz está al aire. ¿Algún saludo para alguien?
0: Buenos días, hermana. Le animo al hermano Jaime que siga adelante con el programa que estoy escuchando.
1: Qué bueno, hermana. Muchas gracias.
0: Un saludo para usted también y lo animo que siga adelante con la programación.
1: Amén.
0: Aquí estamos escuchando desde la mañana.
1: Qué bueno, hermanita, muchas gracias.
0: Sí, saludo, le mando un cordial saludo a toda mi familia que están escuchando la programación.
1: Vaya, está bien, hermanita amada, muchísimas gracias.
0: Le mando un saludo a mis suegros y a mi suegra y a mis cuñadas. Y un saludo a la familia pastoral y al hermano pastor Ismael.
1: Gracias, hermanita, gracias.
0: Y quiero saludar y a la vez estar a mi sobrino Dylan Gael Carreto, ya que para la fecha 29 de este mes estará arribando a sus 3 añitos de vida.
1: Qué bueno, qué bueno. Gracias, hermana, y ahí se lo van a estar saludando.
0: Y un saludo a mi niño que aquí está escuchando y me puede poner una alabanza de cumpleaños.
1: Vaya, está bien, hermanita.
0: Para a mi sobrino por acercar el día de su cumpleaños.
1: Vaya, está bien, hermana, ahí estaremos complaciendo.
0: Solamente, hermana Dilsa, que pase feliz día y bendiciones. Estoy adelante.
1: Gracias, cuídese mucho.

0: Dilsa.
1: Te bendiga, hermanita Erlinda.
0: Sí, hermana. En sintonía.
1: Ah, qué bueno, qué
0: sí,
1: bueno.
0: Hermana, pues yo le animo al hermano Jaime que siga adelante, que ha sido mucha bendición su programa en nuestra vida.
1: Amén, así es, hermana.
0: Sí, gracias. Hermana, también usted siga adelante.
1: Gracias, pues, mi hermana.
0: Tan solo nosotros estamos escuchando.
1: Qué bueno, gracias.
0: Yo solo quería pedirle un saludo para que me hiciera favor de saludar a mi nietecito Danielito.
1: Vaya, está bien, hermana.
0: El 27 de septiembre va a cumplir 9 años.
1: Ah, qué bueno.
0: Gracias a Dios, que Dios le dio, ya le dio todo ese año, porque este niño se puso bien enfermo en el intensivo, que yo sé que Dios lo sacó en ese intensivo donde estaba. Pues yo estoy agradecido con Dios, porque Él lo sanó, su hermana.
1: Wow, qué bueno, hermana, eso es la alegría.
0: Mi hermano Ismael estuvo orando por mi nieto, y aquí está mi nieto, hermano.
1: Qué bueno, qué bueno.
0: También
1: qué bueno.
0: El saludo para mi esposo, que el 22 de septiembre va a estar cumpliendo 70 años.
1: Ah, qué bueno, qué bueno.
0: Sí, hermana, pues yo le agradezco a Dios, aunque con lucha y prueba, pero ya llegó su 70 años de vida.
1: ¿70 años?
0: Sí, 70 años.
1: Qué bueno,
0: sí,
1: qué alegría.
0: Hermana, pues yo le pido un canto de cumpleaños.
1: Vaya, está bien, mi hermana,
0: sí,
1: se lo vamos a estar agregando.
0: Mi día, hermana.
1: Gracias, mi hermana, muchas bueno, gracias.
0: Bueno, hermana.
2: Cuídese, ¡mi hermana!
1: Cuídese mucho. Bueno, acá voy pasando los saludos porque ya ha llegado el momento para la prédica de la Palabra de Dios y pues lo hemos dejado en pausa ahí al director de programa. Pero estas palabras, como dice el director, son vital fuerte para su vida. Entonces, agradecemos ahí el reporte, hermana Griselda Carreto, que se ha reportado desde la Unión Americana, desde la ciudad de San Mateo, California. Dice ella que está saludando y a la vez felicitando al hermano Jaime, lo anima a seguir adelante, dice, en la obra de Dios. Felicita a su sobrino Dylan Gael, que este mes de septiembre está de manteles largos. Entonces, pues este mes es un mes lleno de mucho gozo, de mucha alegría, al saber que los cumpleañeros están recibiendo un año más de vida de parte de Dios. Entonces, felicitaciones para Gaelito, que Dios le regale más vidas para alegría de la familia. También pide saludar a su suegro, a su suegra, a sus cuñadas y a su niño, que se encuentra también en sintonía nuestra. Un abracito para ti, Eduardito, que Dios te bendiga y te guarde siempre. Son nuestros mayores deseos para que Dios te cuide y te protege, y que un día cuando vuelvas a Guatemala, pues nuestro anhelo es conocerlo así de grande. Aunque yo ya esté muy ancianita, pero tengo algún día que voy a conocer al pequeño Eduardo. Así que bendiciones, hermana Griselda, Dios la bendiga. Felicitaciones a su sobrino. Acá nos solicitan temas de cumpleaños, saludando a la familia pastoral y a su familia Carreto Bail en Nuevo Egipto. También recibimos la comunicación de hermana Erlinda Vicente de Tunay, allá en Caserío Santa Eulalia. Saluda y felicita a su nietecito Daniel Tunay. Hemos escuchado que Daniel pasó un proceso muy difícil, Daniel Tunay de Caserío Santa Eulalia. Pasó por un proceso difícil, nos acaba de comentar hermana Erlinda, que estuvo en el intensivo, pero Dios lo sacó. Qué bueno. Cuando Daniel, porque al estar en el intensivo es un 25% de vida, de esperanza de vida. O sea, los médicos tienen un porcentaje de 75% ya muerto. Pero cuando Dios llamó a Lázaro estando 4 días en el sepulcro, y el mismo Dios llamó a Daniel y dijo: Daniel, Daniel Tunay, sal de ahí. Y hoy la familia Vicente Tunay pues están agradecidos porque Dios guardó a Daniel durante ese proceso Y gracias a Dios, pues nos unimos a ese gran gozo, a ese gran festejo, esa gran alegría que hay en el corazón de ellos. Y la honra, la gloria es al dador de la vida, al Dios Todopoderoso, porque fue el único que estuvo durante ese proceso. Qué bueno, hermana Linda, pues lo animo a seguir adelante. Ustedes son testigos de las grandezas, las maravillas de Dios. Y esos son motivos para que ustedes puedan seguir avanzar. Cuando hay luchas, doblar rodillas, pedir mucho a Dios. Felicitando también a su amado esposo, hermano José Tunay, 70 años de vida. Qué bueno, qué felicidad de parte de Dios. La alegría, pues, continúa en el corazón de la familia Vicente Tunay, especialmente al pequeño Daniel. Le pedimos a Dios para que Dios le concede más vida y concede los anhelos de su corazón. Al igual, hermano José, ya has cumplido tus 70 años, hermanito amado, y vamos por más para la gloria de Dios. Que Dios te siga dando fuerzas, cumplir metas, sueños que aún no se han cumplido. Pues que Dios te bendiga y que Dios concede los anhelos de tu corazón. Así que, hermano Jaime, los temas lo vamos a dejar después del programa. Un tema de cumpleaños para felicitar a los ambos cumpleañeros. Lo dejo el tiempo para que usted saluda a los cumpleañeros y ya el tiempo es para usted. Adelante.
3: Pero claro que sí, en esta hermosa mañana, gracias a todos los que se han comunicado a esta programación. Bueno, que Dios bendiga a mi hermana Elisa, que está en cabina central de Revelación Estéreo. Bueno, no se siente el tiempo en la radio, pero Dios le bendiga, y creo que están entrando mensajes también a este número. Vamos a ver de quién se trata en esta hermosa hora. Bueno, son mensajes en otra área. Dios le bendiga entonces a todos los hermanos que están en sintonía en diferentes lugares. Gracias por escuchar Revelación Estéreo. Y felicidades a todos los cumpleañeros. Y ya queremos el gran pastel. Pero ¿sabe algo? Tiene un gran compromiso de enviarle uno a mi hermana Eddie y enviar otro para acá. Y no chiquito, sino grande. Que Dios le bendiga entonces, felicidades a todos los cumpleañeros. Bueno, como dice hermana Eddie, ya es hora del mensaje de la palabra de Dios. Claro que sí. Ya que tenemos una hora, y la verdad, gracias a Dios, el programa o los programas han sido de mucha bendición para muchas familias. Gracias por esas palabras de ánimo. Que Dios bendiga a mi hermana Griselda Carreto allá en los Estados Unidos. A hermana Emma Carreto también, Dios la bendiga, ya que durante el tiempo que yo estuve llegando a las Barrancas, como también ella estuvo allá en su aldea, pues la verdad, realmente no me hacía falta un agua. Que Dios la bendiga, yo sé que lo que se siembra se cosecha, y por eso Dios le permitió llegar allá a los Estados Unidos. Entonces hay que aprovechar bien el tiempo, hermanas y hermanos, porque no hay que abusar de derecho y no hay que cambiar la situación, porque a veces se le pide a Dios para irse para allá, pero allá se pierden, hacen otras cosas fuera del control, y eso es lo que a Dios no le agrada. Entonces aparece fracasando el hombre o la mujer en su vida espiritual o material, y eso no es culpa de Dios, es culpa de uno mismo por no saber estimar las bendiciones de Dios. Que Dios le bendiga entonces a cada uno de ustedes, amados hermanos. Primero Dios, este programa pueda ampliarse también a hora y media, y vamos a mejorar entonces. Tengo más tiempo para bendecir, pero qué bueno, ahí va a estar hermana Edilza complaciendo las sugerencias que ustedes han hecho, y en esta hermosa y maravillosa hora de la mañana le invito a cada uno de ustedes también a que pueda escuchar la palabra de Dios, ya que es la base fundamental en nuestra vida espiritual y material. Que Dios le bendiga entonces en esta hermosa y maravillosa hora. no es por negligencia que no se quieran complacer los temas, sino por la razón del tiempo. Gloria a Dios. Vamos en esta hermosa hora a entrar al mensaje de la palabra de Dios.

0: Para ello, abro la palabra de Dios ahí en el libro de Apocalipsis, capítulo 9, y su versículo 1. Y dice la Biblia de la siguiente manera: el quinto ángel tocó la trompeta y vi una estrella que cayó del cielo a la tierra, y se le dio la llave del pozo del abismo, y abrió el pozo del abismo y subió humo del pozo como humo de un gran horno, y se oscureció el sol y el aire por el humo del pozo, y del humo salieron langostas sobre la tierra, y se les dio poder como tienen poder los escorpiones de la tierra, y se les mandó que no dañasen a la hierba de la tierra ni a cosa verde alguna, ni a ningún árbol, sino solamente a los hombres que no tuviesen el sello de Dios en sus frentes. Y les fue dado no que los matasen, sino que los atormentasen 5 meses, y su tormento era como tormento de escorpión cuando hiere a el hombre. Bendigo tu nombre, oh Dios amado, en esta hermosa y maravillosa mañana. Señor, gracias porque tu palabra ha quedado escrita y tenemos respaldo, Señor, a través de ella, Señor. Porque lo que se predica es la verdad, Dios amado. Solo te pido, Señor, que tomes tú el control. Toma tú la dirección, Señor amado. No quiero ser yo. Tú eres el único Dios todopoderoso, grande sobre toda la tierra, el Dios temible. Tus juicios son terribles sobre la tierra. Solo te pido que nos fortalezcas y nos des sabiduría para entender los propósitos de tu corazón, Señor. Oh Dios mío, como el pacto que hiciste con la humanidad, que nunca más destruirías al mundo con diluvio, pero viene el juicio sobre la tierra. No será agua, sino fuego que consumirá la tierra y los elementos de la tierra, Señor. Gracias, Dios amado, en el nombre de Cristo. Bendice a toda la audiencia, a todos los oyentes, Señor. Y sé, Padre, que estás quebrantando corazones con tu poder. En el nombre de Jesús. Amén. Y amén, Señor. En esta mañana quiero meditar un momento en la palabra de Dios. Bueno, escasos 8 minutos. Ya que en la Biblia, en el mensaje, hay mucho que resumir, pero quiero meditar un momento en el tema que dice: manifestación del poder de Dios. ¿Sabe algo, amado hermano? Estos tiempos, en varios países, están limitando, están prohibiendo la prédica de la palabra de Dios. Piensan que están haciendo bien, pero están haciendo un mal. Están haciendo daño a ellos mismos, como también dañando a mucha gente, perjudicando a muchas personas. Porque es necesario cumplir con el reglamento de la palabra, con el mandato de ir por todo el mundo y predicar el evangelio a toda criatura. ¿Por qué razón se predica el evangelio? Porque el evangelio es poder de Dios para salvación a todo aquel que cree. Al judío primeramente y también al griego. ¿Qué nos da a entender la palabra de Dios, amado hermano? Que Dios no hace acepción de personas. Pero quiero decirle, amado hermano y hermana, de que no debemos de tener únicamente el Evangelio como un logotipo. Agente de Ban Rural, agente industrial, agente de Banco Azteca, representante del MAGA, etc. Son únicamente logotipos que están en la playera o en la camisa de quien depende de una empresa. Pero nosotros que somos hijos de Dios, que dependemos del reino de los cielos, que ese nombre, amado hermano, que tenemos no sea únicamente por gusto y que al final de cuentas sea de balde la expresión evangélica. Dios quiere, amado hermano, que en medio de las luchas, en las luchas y en las pruebas, la iglesia sigue caminando y que las burlas, las críticas, los señalamientos no nos debiliten, sino antes puedan hacernos más fuertes todavía. Porque, ¿sabe? No es el hombre, no es la mujer quien habla en contra de los predicadores, sino que solo se convierten en discípulos de Satanás. Para estorbar la vida de quienes predicamos el Evangelio. Y eso no nos debe causar ninguna sorpresa ni admiración. Porque sabemos que la Biblia nos habla, amado hermano, si esto hicieron o esto hacen, dice la Biblia, con el árbol verde, ¿qué pues no harán del seco? Lo hacen pedazos, lo meten al fuego. Pero no importa, amado hermano y hermana, luchemos, sigamos adelante. ¿Qué espera entonces a gente que no tiene a Cristo en su corazón? Imagínese. La Biblia dice, el quinto ángel tocó la trompeta y vio una estrella que cayó del cielo a la tierra y se le dio la llave del pozo del abismo. Esto habla del infierno. Y abrió el pozo del abismo y subió humo del pozo como humo de un gran horno y se oscureció el sol y el aire por el humo del pozo. Imagínese, aún falta todavía. Por eso la Biblia, Jesús dijo, y no os preocupéis ni se turbe vuestro corazón, porque principio de dolores es todo esto. Imagínense, amado hermano, cuando eso se cumpla, esta profecía se cumpla, ya no va a haber claridad, se va a oscurecer todo. Pero los que creemos en Cristo vamos a estar a salvo. Eso nos debe llenar de satisfacción, de tranquilidad, porque Dios nos va a guardar, nos va a proteger. Sigue diciendo, y dice, y del humo salieron langostas sobre la tierra. Y se les dio poder como tienen poder los escorpiones de la tierra. Y se les mandó que no dañasen a la hierba de la tierra, ni a cosa verde alguna, ni a ningún árbol, sino solamente a los hombres que no tuviesen el sello de Dios en sus frentes. Por eso le digo, amado hermano, en esos tiempos se están dando el gusto los que actúan en contra del Evangelio. Pero viene el tiempo también que se va a cumplir, ahí se va a cumplir la palabra de Dios que dice, por cuanto que habéis burlado de mí y de mis palabras, yo también me burlaré de vosotros en el día de mi juicio o de mi ira. Y entonces van a decir a las peñas, se van a ir a meter bajo las peñas y decirles, escóndenos de aquel que viene con gran ira sobre la tierra, en contra de la tierra y sobre nosotros. Caigan sobre nosotros. Os digo que no caerán, dice Dios. En ese tiempo, amado hermano, sucederá que el hombre irá corriéndose del león y se chocará con el tigre que da en medio de estos dos animales feroces. Y no habrá nadie que pueda salvarlos. Les aruñarán la espalda y el pecho, pero no nos van a matar. Únicamente dice la Biblia que fue una autorización de que solo los angustiaran, pero no los iban a matar, no los van a matar. Terrible sufrimiento, amado hermano. Entonces, los que estamos en Cristo, amado hermano, debemos de serle fieles a Dios, buscar su presencia, adorarle en espíritu y en verdad. Pero que, como dice la Biblia, porque tales adoradores busca a Dios que le adore, no únicamente que se convierta, hermano, en una apariencia, como se dice, solo se usa teoría, pero no la práctica. Y dice otra frase, que las apariencias engañan. Parece ser original, pero solo el sello tiene y el producto no es original. Entonces, para tener ese sello, amado hermano, de Dios, el respaldo de Dios, huyemos ante la presencia de Dios, amado hermano. Y la Biblia dice, humillados pues bajo la poderosa mano de Dios, y Él los exaltará cuando fuere tiempo. ¿Qué es lo que Dios quiere, amado hermano? Es de que nosotros, si tenemos resentimiento, odio, enojo, apártese de nuestro corazón todo eso, amado hermano. Debemos sacar, que el Espíritu Santo agarre la escoba y barra todo ese sucio, toda esa basura satánica que hay en los corazones. Pidámosle a Dios eso, para que estemos preparados cuando Cristo venga por su iglesia. No importa los vituperios, porque hay palabra de Dios que dice que no hay enemigos. Los enemigos del predicador no son los de afuera, hay afuera también, pero a veces también son los mismos de su casa. Se levantan en contra, pero Dios es el que fortalece corazones, y cuando Él se manifieste, amado hermano, por su iglesia, entonces se verá la gloria de Dios. Bueno, esta mañana, pues, Dios diría a mi hermana y dice que está en cabina central, no sé si me permite otros 10 minutos, y yo, como digo, voy a arreglar cuentas allá con ella, ya que ya tengo una deuda ahí. Pero realmente, amado hermano, la expresión día de Jehová, día del Señor, es el periodo en el que Jehová intervendrá abiertamente en los asuntos de los hombres, cuando haya concluido el día del hombre. Comparado con el capítulo 1, Primera Corintios capítulo 4 y verso 3, vamos a ver qué nos dice la Biblia. Primera Corintios capítulo 4 y verso 3. Dios está capacitando en estos tiempos a su iglesia, amado hermano. Y no solo hoy, sino siempre ha estado hablando. Y Dios bendiga a los pastores que siguen predicando la palabra tal y como está en la Biblia. Primera Corintios capítulo 4 verso 3 dice la Biblia. Y hoy muy poco tengo el ser juzgado por vosotros o por tribunal humano. Y ni aún yo me juzgo a mí mismo, porque aunque de nada tengo mala conciencia, no por eso soy justificado, pero el que me juzga es el Señor. Vendrá el tiempo que Dios va a intervenir, amado hermano, en los asuntos personales del hombre y de la mujer. Porque aunque el nombre de la mujer no se menciona tanto en la Biblia, solo habla de varón, habla del hombre, pero habla del género humano. Él va a intervenir, amado hermano. Llegará el tiempo en que vamos a ser indagados por el Padre, Hijo y Espíritu Santo, y vamos a ser probados. El apóstol Pablo dijo, ni aún yo mismo me puedo juzgar, ni puedo justificarme. Dice, por eso dice, no por eso soy justificado, pero el que me juzga es el Señor. Así que no juzguéis nada antes de tiempo, hasta que venga el Señor, el cual aclarará también lo oculto de las tinieblas y manifestará las intenciones de los corazones, y entonces cada uno recibirá su alabanza de Dios. Amado hermano, todo lo que está escondido, ¿Cuánto habrá escondido? Hay mucha gente, amado hermano, que está en pecado y sigue actuando como nada. Al pastor se puede engañar, hay un tema, las excusas, se puede engañar, a la mujer se puede engañar, la mujer engaña a su hombre, ¿verdad?, a su marido. Pero a Dios, ¿será que se puede engañar? No hay nada oculto que no sea descubierto y nada escondido que no salga a luz, dice la Biblia. Aún en las tinieblas. Y alguien dice, aquí venga, aquí está oscurito, aquí no nos mira nadie. Los ojos de Jehová están ahí. Están viendo y están tomando nota de todo. Todo lo que hacemos, amado hermano, en las obras, en las buenas obras, hay un libro de las buenas obras. Pero hay un libro también de las malas obras y está escrito todo, amado hermano. El hombre puede gloriarse, puede justificarse aquí en la tierra, pero falta el tiempo. Cuando estamos al frente del tribunal de Cristo y seamos indagados, ahí entonces, amado hermano, recibirá cada uno su propia alabanza de parte de Dios. Por eso dice la Biblia, gózate, hijo mío, con la mujer que amas. Tome placer tu corazón, pero sabe, dice la Biblia, Dios les habla a Dios, pero sabe que sobre todas esas cosas te traerá Dios a juicio. Y no solo se habla de adulterio, amado hermano, se habla de muchas cosas, malas actitudes que el hombre tenga. Yo me puedo pensar, amado hermano, si uno es administrador de una propiedad, es caporal y trata mal a la gente. Esto Dios lo está escribiendo en el libro de las malas obras. Si somos malos administradores dentro de la obra de Dios y dentro de la obra que Dios ha puesto en nuestras manos, Dios nos va a pedir cuentas, sea que sea evangelista, pastor, sea, como dicen ahora, profeta, aunque ahora ya no se puede ver profeta, hubieron, pero ahorita ya no, según la Biblia. Pero Dios va a traer, amado hermano, a juicio todas las cosas. Pero esto, hermanos, lo he presentado, dijo, como ejemplo en mí y en Apolos, por amor de vosotros, para que en nosotros aprendáis a no pensar más de lo que está escrito, no sea que por causa de uno os envanezcáis unos contra otros. Y esto perjudica a la obra de Dios. Habrá de comenzar con el arrepentimiento de la iglesia, según lo explica. Hoy es hora de comenzar.
1: Son las 10 de la mañana, 7 minutos.
0: Que Dios los bendiga, porque es importante, amado hermano, llegar a entender el mensaje de la palabra de Dios. Dios quiere bendecirnos de una manera muy especial y quiere protegernos, pero tenemos que tratar de guardar la palabra de Dios. Esta ha sido la reflexión de la palabra de Dios en el tema manifestación del poder de Dios. Poderoso Dios y buen Padre que estás en los cielos, en esta hermosa y maravillosa hora de la mañana, muchas gracias te doy, Señor, por haberme permitido el privilegio, Señor amado, de poder estar al frente de esta programación y predicar tu palabra. Pido bendición por cada uno de los oyentes, sigue bendiciendo a cada uno por nombre. Y bendice a mi hermana Ilsa que está en cabina central. Y gracias te doy, Padre, en el nombre de Jesús. Amén. Bien, amados hermanos y amigos, este ha sido su programa en radio. No será tarde, dentro de 8 días, volver a estar con usted. Mientras tanto, que Dios los siga bendiciendo. Y con permiso en esta mañana.
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Esta alabanza es para complacer la sugerencia de hermana Noemí Hernández allá en Stockton, California, en el programa Jesús la Vid Verdadera. Gracias, hermana Noemí, por la sintonía. Estamos ya agregando su alabanza. Muchas gracias por escuchar siempre el programa radial Jesús la Vid Verdadera.

Estamos llegando a las 10 de la mañana con 33 minutos. 10 de la mañana con 33 minutos. Vamos a proseguir acá con nuestra programación de la radio.

0: toda la audiencia en diferentes lugares. Y vamos a continuar acá con este espacio de la programación de saluditos, complacencias y alabanzas.
1: Hermano, la palabra
0: a las 11:30 de la mañana estaremos.

los amigos que de ahí nos están escuchando, que Dios me los bendiga. Vamos a seguir escuchando temas porque a las 11:30 pues estaremos ahí motivando el espacio del programa. Acá pues vamos a agregar más temas de mucha bendición para sus vidas.

Seguimos acá muy felices y muy contentas de estar siempre en cabinas de radio, saludando ahí a toda la fiel audiencia, acompañando a la audiencia allá en su trabajo, en la cocina, las hermanas que están haciendo el preparativo del almuerzo. Ahí estamos nosotros acompañándoles ahí con la buena música. Recibe saluditos, especialmente los que hasta estos momentos están ahí escuchando al estéreo. Gracias por estar en sintonía nuestra, que el Señor los bendiga. Le mandamos un cordial saludo a usted que se encuentra ahí escuchando la radio, Dios les bendiga. Desde más grandotote hacia el más pequeñito, gracias por escucharnos y así seguiremos con más.

Pidámosle fuerzas a nuestro Dios, porque Él es el que nos cuida de las trampas del enemigo.

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Muy buenos días, fiel auditorio de radio en esta preciosa hora de la mañana. Es una gran alegría para nosotros el poder estar acá en este espacio de la programación. El espacio de su programación en radio, He Aquí Vengo Pronto, es el programa que presenta nuestro hermano Pastor Ismael Romero. Nos hemos atrasado por algunos minutos ya que tuvimos una falla desde la central, pero gracias a Dios que ya estamos, ya queridos hermanos, ya listos y prestos para poderle llevar este programa radial. Bueno, y también informándoles de que nuestro hermano pastor, él no va a estar presente por motivos de que él lo llamaron a una emergencia, pues ya no va a poder estar presente, según nos ha comentado, que él tuvo una emergencia y por esa misma razón, pues él no va a poder estar presente, según nos ha informado. Pero bueno, a ustedes que nos están escuchando, muchísimas gracias por la sintonía que nos prestan en esta preciosa y bendecida hora de la mañana, ya que gracias a Dios que Él nos permite lo que es la vida y la salud para poder estar presente y poder entonces llevar este espacio de la programación en sus amables hogares. Bueno, ya que son 30 minutos que es patrocinado por nuestra hermana Miriam Romero, ella es la que está patrocinando los 30 minutos de este programa radial, y 120 minutos es patrocinado por nuestro hermano son 120 minutos que patrocina el hermano Edgar Pérez, así que él se encuentra en San Rafael, California. Que Dios lo bendiga, si por ahí nos está sintonizando ya este espacio de la programación. Muchas gracias por formar parte de este programa radial. Que Dios me lo bendiga de una manera muy especial. Muchas bendiciones. Que Dios lo bendiga a usted y familia, ya que gracias a Dios porque Él nos permite este gran privilegio para poder estar acá. Bueno, usted que está ahí escuchando o viendo ahí la transmisión, les invitamos a que comparta ahí entre familia, pégalo a tu muro, a este espacio de esta programación, ya que pues es una programación de... Es una programación de mucha bendición para muchas vidas, y pues en este espacio no va a estar nuestro hermano pastor, pero nosotros acá estamos ya para poder llevar este espacio, y así también habrá palabra de Dios en labio del pastor como director del programa. Él pues dejaremos acá una prédica a partir de la 1 de la tarde, así que comparta y déjanos ahí tu saludo en los comentarios desde donde nos están escuchando. Querida familia, desde donde usted nos está viendo la transmisión, pues que Dios los bendiga. Gracias por estar siempre

Bueno, así de esta manera entonces queremos ahí pues agradecerle a todos los hermanos que nos están viendo, nos están escuchando a través de este espacio de la programación. Muchas gracias, ya que nos gozamos de una manera muy especial el poder estar acá y por supuesto llevar este espacio de la programación en sus amables hogares.

Bueno, así entonces, Dios bendiga entonces ahí a todos los hermanos, ya que estamos muy agradecidos con Dios porque

Bueno, les comentaba que nuestro hermano pastor no va a poder estar presente, ya que, pues, según nos ha comentado, que salieron de emergencia, entonces lo llamaron y por unos asuntos, pues, él se fue. Pero gracias a Dios que acá estamos y vamos a iniciar entonces el espacio. Usted que está ahí escuchando, comparta y comenta desde donde nos escucha. Vamos a usar un fondo acá, un fondo muy alegre para bendecir a toda la audiencia que nos están escuchando. Y este fondo es de la agrupación musical El Sinaí. Bueno, vamos a iniciar. Recuerde que el programa He Aquí Vengo Pronto tiene lapso de 150 minutos. Juntos vamos a realizar acá lo que es el espacio de los 150 minutos de este programa radial. Entonces, de esta manera damos el inicio por acá con este espacio. Saludando a los que ya están ahí en el comentario, puede dejar su saludo, no solamente los likes, sino comenta desde dónde nos están viendo para poder bendecir con sus respectivos saludos. Me gustaría que usted nos deje los comentarios desde dónde nos está viendo, desde dónde nos está escuchando para poder bendecir con sus respectivos saludos. Así que ya que por acá nos están dejando solo like, pero nos gustaría saber que usted nos haga llegar desde dónde nos están escuchando. Bueno, vamos a iniciar entonces con estos saludos. Por acá tenemos este saludito, dice de la siguiente manera: hermanita Edith, salúdame a la abuelita Cristina Díaz, ya que para el día de mañana estará de cumpleaños, cumpliendo sus 98 años de vida. Desde la distancia deseo muchas felicidades a la abuelita y un saludo a la hermana Irma Romero. Bueno, felicitamos a nuestra hermana Cristina Díaz. Gracias ahí a la sintonía de mi hermana Griselda Carreto. Ella pide saludar a nuestra hermana Cristina Díaz, ya que para el día de mañana está cumpliendo sus 98 años de vida. Hermana Cristina recibe este saludo de parte de hermana Griselda Carreto, que envía el saludito desde el estado de California para nuestra hermana Cristina Díaz y desea de todo corazón que cumples otros, bueno, no sé, otros cuantos años más. Ya que 98 ya solo queda 2 años para llegar a los 100 años. Entonces, que Dios lo bendiga y le regale muchos años más de vida. Saludos a la hermana Irma Romero, es la hija que está al pendiente de la hermana es la hija la que está pendiente de nuestra hermana Cristina Díaz. Voy a pasar el número telefónico de la radio, el 31-67-04-43. Reintegro, 31-67-04-43. Totalmente disponible y habilitada para que usted puede enviar su mensajito de texto en esta mañana. O si no, puedes reportarnos ahí la sintonía con un mensajito de texto, una llamadita a través de los números telefónicos, el 31-67-04-43. 31-67-04-43, totalmente habilitada. Y solo los alegres a reportar la sintonía desde donde nos están escuchando. Bueno, saludamos a hermano Vicente Delgado que nos está sintonizando. Que Dios lo bendiga, hermano Vicente Delgado, muchas bendiciones en tu vida. Vamos a iniciar ya con los comentarios. Vamos a ver los hermanos ahí en los comentarios. Vamos a estar saludando ahí a los que nos están viendo ya con este espacio de la programación en esta maravillosa mañana.
Acá tenemos el saludo de Mari Pérez. Dios te bendiga, hermana Mari. Gracias por su like, hermano Omar Pérez. Muchas bendiciones. Hermana Griselda Tomás, Dios lo bendiga. Hermana Susi Romero, hermana Meli Romero. No sabemos por dónde se han conectado con nosotros, pero de que sí sabemos es que ahí nos están escuchando. Saludos, hermana Edi, muy buenas tardes, bendiciones, Dios me lo bendiga. Saludo al hermano pastor, que siga adelante con su ministerio. Estamos en sintonía, un abrazo a la distancia. Hermana Elvira Romero, ¿qué tal? ¿Cómo está de vida, hermana Elvira? Dios me la bendiga. Escuchándonos allá en el estado de Virginia, gracias por estar con nosotros. Hermana Elvira Romero, enviamos nuestro cordial saludo a usted allá en el estado de Virginia. Muchas gracias por prestarnos la sintonía a través de este espacio de la programación.

Bueno, seguimos acá con más alegría en esta maravillosa y alegremente de la tarde. Ya estamos llegando ya a las 12 con un minuto, las 12 con un minuto acá en toda Guatemala. Estamos entonces altamente agradecidos con Dios por los hermanos que están comunicando el programa. Agradecemos la buena sintonía, la comunicación de hermano Diego López, allá en Cantón La Esperanza. Allá nos está sintonizando. Hermano Diego, es una gran alegría para nosotros el poder saludarte y también agradecer por estar ahí escuchando este espacio de la programación. Muchísimas gracias, con saludos especiales también para los trabajadores que allá se encuentran trabajando allá en Cantón La Esperanza, ya que pues ya en breves minutos, dice nuestro hermano, ya se van a casita. ¡Qué bueno, qué bendición! ¡Saludos, hermano Diego! ¡Arriba ese ánimo! Acá nos hace la sugerencia del tema Sigamos Adelante y el tema Visión Hermosa. ¡Saludos, dice el Pastor Ismael! ¡Ánimo, seguir hacia adelante! ¡Saludos, nuestro hermano Pastor Ismael! Allá donde se encuentra, que Dios lo bendiga grandemente. Bendiciones ahí al Pastor Ismael Romero, gracias a mi hermano Diego por los saludos, los temas que nos ha sugerido, pues acá estaremos complaciendo. También tenemos este saludo y dice, Dios te bendiga hermana, aquí visualizando desde Virginia, desde el trabajo, una alabanza al alfarero con tu producción, oración por mi vida y saludos al siervo de Dios, bendiciones. Gracias, hermano Lucas Vicente. Muchas bendiciones, hermano Lucas. Es una gran alegría poder saludarte, mi hermanazo. Que Dios lo bendiga grandemente. Gracias, gracias a mi hermano Lucas Vicente por estar con nosotros, escuchando nuestra programación. Que el Señor lo bendiga grandemente en esta maravillosa tarde. Así que de esta manera entonces ya vamos a ir con los temas musicales, temas que levanta el ánimo para saludar a todos nuestros hermanos y hermanas que nos están escuchando en diferentes lugares, en diferentes países. Son las 12 con 3 minutos en todo el territorio nacional de Guatemala. Así que Dios los bendiga a todos y a todas. Nosotros seguiremos acá programando más música de mucha bendición. Así que, bueno, si usted desea escribir algún saludo ahí en los comentarios, hágalo, para eso estamos acá, para poder bendecir sus vidas con los temas y poder pasar ahí su saludo. Buenas tardes, hermana Estéreo Jerusalén, ya está enlazado atentamente, hermano Eliseo Juárez. Gracias, hermano Eliseo, Dios lo bendiga. Vamos a ver los comentaristas. ¿Dónde están los hermanos que siempre se conectan visualizando ahí en la página oficial? Vayan compartiendo para llegar a más vidas en esta maravillosa oportunidad. Y así de esta manera vamos a

Bueno, así de esta manera entonces vamos a proseguir acá con este programa, agregando la solicitud de hermano Diego López con estos dos hermosos temas. Esperamos en Dios que estas dos alabanzas les sea de mucha bendición. Así que buen provecho desde ya, hermano Diego, en la hora del almuerzo.

0: Bueno, seguimos acá con la alegría y el gozo en esta maravillosa y bendecida hora de la tarde. El Señor lo bendiga grandemente, muchas gracias por su sintonía. Bueno, tenemos acá saluditos, hermano Frandy Chávez, Dios lo bendiga, gracias por estar con nosotros. Hola, buenas tardes, hermana Eddie, ¿me puedes complacer con dos temas? La tumba vacía y Cristo está en la línea. Bendiciones, saludos para mi esposo Rudy, que aquí estamos escuchando. Gracias, hermana Azucena Winak, Dios la bendiga. Nos damos a la hermana Azucena Winak, saludos también para toda su familia. Muchas bendiciones en su vida. Un tema, vivir cantando, dice hermano Frandy Chávez. Bendiciones, hermano Frandy. Hermana Azucena Winak quiere dos temas: La tumba vacía y Cristo está en la línea. Hermana, buenas tardes. Hágame favor de ponerme dos alabanzas con su producción. Bendiciones, feliz día, dice. Gracias, hermano Paquito López. Hermano Francisco López, Dios lo bendiga. Ramírez Delgado, gracias por su like. Muchas bendiciones. Dios lo bendiga grandemente. Seguiremos acá con este programa. Saludos cordiales, hermano Cristóbal Juárez, allá en Los Ángeles, California. Qué bendición saludarte, hermano Cristóbal Juárez. Muchas bendiciones. Saludos y bendiciones, hermana. Dice, gracias, hermano Cristóbal. Dios te bendiga grandemente. Saluditos también para tu familia. Gracias por estar en sintonía nuestra. Que el Señor lo bendiga grandemente. Ahora vamos a ir con una alabanza de nuestra producción. Y el tema, solo voy a complacer con una alabanza, hermana.
1: El Espíritu Santo.
0: A la hermana que nos ha sugerido el tema, La tumba vacía, Cristo está en la línea. Hermana Azucena Winak, solo voy a complacer con una alabanza. Y el tema, Cristo está en la línea. Y también estamos complaciendo ahí para nuestro hermano Francisco López. Solo con una alabanza estamos complaciendo con nuestra producción. Muchas bendiciones en su vida y así. O si no, complaceremos un tema de nuestra producción. Enseguida estaremos complaciendo La tumba vacía y Cristo está en la línea para nuestra hermana que nos ha sugerido. Hermana Azucena, allá en la costa donde se hace bastante calorcito. Seguramente disfrutando de un agua de coco por allá, un refresco. Así que bendiciones y vamos ya complaciendo los temas y nos

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seguimos acá en esta maravillosa y bendecida tarde. La hora se nos va avanzando rápidamente. Acá tenemos el bueno, tenemos otro saludón y dice así de la siguiente manera. Saludos mis hermanos, dice gracias a nuestro hermano Luis Ralda. Gracias hermanito amado por su sintonía. Allá en Estados Unidos nos está sintonizando nuestro hermano Luis Ralda. Gracias, gracias por estar en sintonía nuestra. Hermana Dilsa, buenas tardes, Dios lo bendiga. Saludos desde mi trabajo, dice. Gracias, hermana Esperanza Méndez, hasta allá Nebraska nos está sintonizando. Gracias por visualizarnos desde su trabajo. Buenas tardes, hermana. Me pase un saludo, por favor, aquí escuchando en Caserío Nueva Linda. Palestina de los Altos, ¿me puedes pasar una alabanza de Lucila Aguilar? Con este canto yo te animo para animar al hermano pastor, dice. Gracias, hermana Silvia, hermana Leticia Bail, hasta allá por Caserío Nueva Linda. Gracias por su fiel sintonía. Saludos también para Is Gomecito Romero, gracias por su like y gracias también por visualizar nuestra programación en esta maravillosa hora de la tarde. Que el Señor lo bendiga a Luis Gomecito. Saludos, saludos. Acá Dios bendiga a nuestra hermana Leticia Bail, nos hace la sugerencia de una alabanza con este canto, yo te animo. Claro que sí, rápidamente vamos ya en búsqueda de esta hermosa alabanza para poder bendecir a mi hermana Leticia. Gracias por sus palabras de ánimo. Y así de esta manera vamos a saludar también a hermana Zuleima Carreto. No sabemos en qué parte nos está sintonizando. Dios te bendiga, hermana Zuleima. Gracias por su fiel sintonía en esta maravillosa tarde. Le pido oración por mi vida, dice. Claro que sí, hermana Leticia Bail. Les invitamos a escuchar el programa Prodigios y Milagros a partir de las 7 de la noche para las 9 de la noche.

Arriba, arriba esos ánimos. Acá agradecemos la buena sintonía de nuestra hermana Aura Ramírez. Bendiciones, hermana, dice gracias, hermana Aura, que Dios me la bendiga, recibe nuestro cordial saludo. Gracias, gracias por estar con nosotros en esta maravillosa hora de la tarde. Que Dios lo bendiga grandemente a usted y su familia. Gracias por estar siempre en sintonía de la radio. Bendiciones, hermana, ánimo de seguir adelante, soy fiel oyente, lo escuchamos aquí en San Juan Ostuncalco. Dios te bendiga, dice hermana Magdalena López. Dios te bendiga, hermana Magdalena, recibe saluditos y muchas bendiciones también para su apreciable familia. Deseamos bendiciones en su vida espiritual. Saludos, hermanita Eddie, buenas tardes, sigue adelante con la programación, aquí estoy visualizando. Un saludo al hermano pastor, le animo a que siga adelante con la programación. Saludos también a mi familia en Parcelamiento Nuevo Egipto. Saludos también a mi cuñada Patricia Díaz y a Felisa Díaz. Saludos a mi suegra, dice, y saludos a mi niño. Dos temas, uno con Julio Elías, fiel pastor, y para animar al hermano pastor. El otro con tu producción Alas de Paloma. Solamente, hermanita Eddie, feliz día, atentamente. Griselda Careto, aquí estoy visualizando. En casita, saludos a mi niño y a Otilia Agustín, a Elvia Romero, saludos a María Vázquez. Bueno, saludamos hermana Griselda Careto, allá en San Mateo, California. Ella pide saludar a la familia, a toda su familia, en Parcelamiento Nuevo Egipto. También un saludo, dice, a su cuñada Patricia Díaz, a Felisa Díaz, también a su suegra y a su niño. Acá nos solicita dos temas, uno fiel pastor y el tema Alas de Paloma. Vamos a estar complaciendo esta hermosa alabanza, hermanita amada, saludando también a hermana Otilia Agustín, a mi prima Elvia Romero, a mi prima María Vázquez. Saludos allá a mis primas, que Dios los bendiga. Saludos hasta allá en California. Vamos a complacer ya entonces los temas que nos han sugerido. Y nosotros acá regresamos ya con ustedes para poder llevar con más de la programación en esta

mostrarás la senda de la vida. 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

Bueno, seguimos acá creciendo deportes. Gracias a toda la fiel audiencia por estar con nosotros. Este es el programa en radio. Aquí vengo pronto. Dice, ¿me puedes pasar un saludo a mi abuela Cristina y que Dios derrame muchas bendiciones para su vida y que cumple muchos años más de vida? Un fuerte abrazo a la distancia. Me complace con dos alabanzas de cumpleaños para felicitarla. Gracias a mi hermana Aura Romero, hasta allá en California, enviando el saludo para su querida madrecita, nuestra hermana, a su abuela Cristina Díaz, ya que nuestra hermana abuela para el día de mañana estará cumpliendo sus 98 años de vida. Y para felicitarla, la hermana nos ha sugerido dos temas de cumpleaños y claro que sí, acá estaremos complaciendo el tema con mucho gusto para complacer ahí a nuestra abuela Cristina Díaz, ya que para el día de mañana estará cumpliendo a sus 98 años de vida. Recibe saludos de parte de su nieta, hermana Aura Romero, quienes desea que cumples muchos, pero muchos años más de vida, hermana Cristina. También deseamos de corazón, nos unimos a ese gran gozo, a esa gran alegría, felicitarte, desearte la bendición de Dios. Y que Dios, nuestro Señor Jesucristo, te concede muchos años más, ya que los 98 años pues, han sido de mucha bendición para su vida. Y vamos ya complaciendo con mucho cariño para nuestra hermana Cristina, las mañanitas alegre. Así que feliz cumpleaños.

esta maravillosa hora de la tarde hemos felicitado a la abuela Cristina Díaz, de parte de su nieta hermana Aura Romero. Ese ya le deseamos un feliz cumpleaños. Bueno, rápidamente quiero informarles que en estos momentos vamos a ir fuera del aire por motivos de que ya la tempestad nos está amenazando y tenemos que proteger estos aparatos de la radio, ya que estos aparatos están conectados a través de la energía eléctrica. Entonces nos vamos a ir rápidamente porque ya la tempestad empieza fuertemente acá. Que Dios los bendiga, les invitamos y la lluvia, bueno, si Dios y la lluvia nos permite la oportunidad, estaremos a las 7 de la noche con el programa Prodigios y Milagros. Estén al pendiente, ya que estará nuestro hermano Pastor Ismael. Mientras tanto, que la paz de Dios queda en cada corazón, cada emisora continúa con la programación regular, ya que nos vamos a ir fuera del aire por asuntos de la tempestad acá en este veo.

tanto, pónganse toda la armadura de Dios, para que cuando llegue el día malo, puedan resistir hasta el fin con firmeza. Efesios, capítulo 16, versículo 13. 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

te angusties, porque yo soy tu Dios. Te fortaleceré y te ayudaré. Te sostendré con mi diestra victoriosa. Isaías, capítulo 41, versículo 10. 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

El Señor mismo marchará al frente de ti y estará contigo. Nunca te dejará ni te abandonará. No temas ni te desanimes. Deuteronomio, capítulo 31, versículo 18. 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

se me afligía el corazón y se me amargaba el ánimo por mi necedad e ignorancia. Me porté contigo como una bestia, pero yo siempre estoy contigo, pues tú me sostienes de la mano derecha. Me guías con tu consejo y más tarde me acogerás en gloria. Salmo, capítulo 73, versículos 21 y 24. 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

Torre Inexpugnable es el nombre del Señor. A ella corren los justos y se ponen a salvo. Proverbios, capítulo 18, versículo 10. 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

El Señor afirma los pasos del hombre. Cuando le agrada su modo de vivir, podrá tropezar, pero no caerá, porque el Señor lo sostiene de la mano. Salmo, capítulo 37, versículos 23 y 24. 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

Dios es nuestro amparo y nuestra fortaleza, nuestra ayuda segura en momentos de angustia. Por eso no temeremos, aunque se desmorone la tierra y las montañas se hundan en el fondo del mar. Aunque rujan y se increpen sus aguas, y ante su furia retiemblen los montes. Salmo, capítulo 46, versículo 1 y 3. 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

0: jóvenes se cansan, se fatigan y los muchachos tropiezan y caen. Pero los que confían en el Señor renovarán sus fuerzas, volarán como las águilas, correrán y no se fatigarán, caminarán y no se cansarán. Isaías, capítulo 40, versículos 30 y 31. 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
1: Hay momentos que nos sentimos débil y necesitamos fuerzas para poder seguir hacia adelante. Pero recordemos lo que dice la Biblia: no temas ni desmayes, porque yo estoy contigo.

El amor es paciente, es bondadoso. El amor no es envidioso, ni jactancioso, ni orgulloso. No se comporta con rudeza, no es egoísta, no se enoja fácilmente, no guarda rencor. Primera de Corintios, capítulo 13, versículos 4 y 5. 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

hermanos. No pienso que yo mismo lo haya logrado ya. Más bien una cosa hago, olvidando lo que queda atrás y esforzándome por alcanzar lo que está adelante. Sigo avanzando hacia la meta para ganar el premio que Dios ofrece mediante su llamamiento celestial en Cristo Jesús. Filipenses, capítulo 3, versículos 13 y 14. 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

El Señor es quien te cuida, el Señor es tu sombra protectora. De día el sol no te hará daño, ni la luna de noche. El Señor te protegerá de todo mal, protegerá tu vida. El Señor te cuidará en el hogar y en el camino desde ahora y para siempre. Salmo, capítulo 121, versículos 5 y 8. 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
1: Dios le bendiga a todos los hermanos que están presentes en este gran concierto.
2: ¡Amén!
1: Y les invito a cantar este canto que dice así: solamente alábale.

0: ¡Glorifiquemos a Dios, hermanas!
1: ¡Amén!
0: Con este canto alzaré mis ojos a los montes.
1: ¡Gloria a Dios!
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Juan 10:28. Y yo les doy vida eterna, y no perecerán jamás, ni nadie las arrebatará de mi mano. 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

Juan 6:47. De cierto os digo, el que cree en mí tiene vida eterna. 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

Hechos 3:19. Así que arrepentíos y convertíos, para que sean borrados vuestros pecados, para que vengan de la presencia del Señor tiempos de refrigerio. 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

Romanos 3:24. Siendo justificados gratuitamente por su gracia, mediante la redención que es en Cristo Jesús. 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

que yo sé muy bien los planes que tengo para ustedes, afirma el Señor. Planes de bienestar y no de calamidad, a fin de darles un futuro y una esperanza. Jeremías, capítulo 29, versículo 11. 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

esto. Yo encuentro un hombre en la Biblia, el profeta Elías. Oiga bien esto. El profeta Elías, desesperado. El enemigo se había levantado contra él. El enemigo lo quería matar.

Cristo, vamos, apláudale.

0: Así nos lo ha mandado el Señor. Te he puesto por luz para las naciones, a fin de que lleves mi salvación hasta los confines de la tierra.
1: Hasta los confines de la tierra.
0: Hechos 13:47. 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
2: Es fácil de adorar al Señor cuando todas las cosas marchan muy bien, pero cuando llegan los procesos, nos afligimos y nos olvidamos que el que va con nosotros es el gran Yo Soy.

0: palmas al Señor. Usa tus manos.
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